dos accesos para el estudio Radio Disney con Playa Limbo, para This is Michael, para Moenia, Maroon 5, Natanael Cano y juntos Jorge Medina y Josi Cuen. O sea, de verdad que hoy por boletos no paramos, bebé. Sí, sí, sí, sí. Y si tú quieres ganar tus invitaciones, te recomiendo que te quedes a partir de este momento y le subas a Blackpink, que llegan con Go a Radio Disney.

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es la música de Sam Smith, la que te acompaña esta tarde en Radio Disney 92.1. Se llama My Guy. Ya son las 6:19 y es momento de participar por tus accesos para el estudio Radio Disney con Playa Limbo. Aparta la fecha, ¿eh? Viernes 25 de septiembre, Central Granada número 67. Mira, vas a disfrutar de una gran experiencia donde Playa Limbo va a cantar temas de su más reciente álbum llamado Donde Quiero Estar. Así que no puedes perderte esta gran oportunidad. Participa ya a través de tu conexión 5551-470-921. Mándanos tu R de paz y cántanos un pedacito de la rola El Eco de tu Voz. Así de fácil, te llevas tu invitación doble para estar con Playa Limbo en nuestro estudio Radio Disney. Ahí nos vemos, ¿eh? Viernes 25 de septiembre, Central Granada número 67. Aparta la fecha y participa ya. Mándanos a través de tu conexión 5551-470-921 tu R de paz. Cántanos un pedacito de El Eco de tu Voz y así de fácil te llevas tu pase doble. ¡Mucha suerte! Hablando de Playa Limbo, una rola que seguramente no faltará es Todo y Nada. La escuchas en Radio Disney 92.1.

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María José con Respirar, que es de lo más nuevo de su reciente álbum. Lo disfrutas en Radio Disney 92.1. Son ya las 6:33 y tenemos ganadores que se van a lanzar a disfrutar de nuestro estudio RD con Playa Limbo ya el próximo viernes 25 de septiembre en Central Granada número 67. Ahí nos vemos para disfrutar de esta experiencia única con Playa Limbo cantando bien cerquita los temas más recientes de su álbum Donde Quiero Estar. ¿Qué tenías que hacer? Echarnos tu RD Paz de este lado a través de tu conexión y cantarnos un pedacito de la rola El Eco de Tu Voz, que es una gran rola clásica, característica de Playa Limbo. Y la ganadora canta así. Vivo.

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1: ¡Ándale! Nos dio interpretación. Ahí como que la tonadita, pues, fue más poética, ¿no? ¡Qué cantada! Pero bien, te llevas tus accesos, Isabel Martínez, terminación 7632. ¡Felicidades! ¡Que lo disfrutes mucho! ¡Ahí nos vemos, eh! Estudio Radio Disney con Playa Limbo. Viernes 25 de septiembre, Central Granada, número 67. Y oigan, lo seguimos leyendo de este lado. Pues con esta pregunta de ¿qué onda? ¿Cómo te sentiste a lo largo de la semana? Fue una semana rara, como cortada, pero como medio vacación, como medio puente, ¿no? ¿Tú qué onda? Erandi dice de este lado, buenas tardes, Alison, esta semana se me hizo súper corta, pareció que fueron dos viernes. Saludos y muchas gracias a Radio Disney, porque podré ir a ver a Maroon 5. ¡Eso! ¡Eso, Erandi! Pues de eso se trata, de que aquí la pasemos bien, de que ganes tus invitaciones, de acercarte a tus artistas favoritos. Y más adelante se van a ir más invitaciones para Maroon 5, así que atentos, llega las hash. Ay, si me hubieras llamado ayer. 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

Martin Garrix, Repeated. Ya son las 6 de la tarde, 47 minutos. Atención, si vas manejando. Se normaliza ya la vialidad de Avenida Insurgentes con dirección al sur, a la altura de Valentín Gómez Farías, alcaldía Cuauhtémoc, después de presencia de manifestantes. Y te seguimos leyendo de este lado. ¿Qué onda? ¿Cómo sentiste la semana, bebé? César dice, Alison, muy buenas tardes. ¿Cómo están las chicas más guapas de la radio? Ay, ya traemos una reputación de chavas guapas, ¿eh? La señorita productora que hoy te viene manejando un peinado de dos trencitas. Sus dos cuernitos enfrente, muy icónicos. Y hoy te viene manejando un outfit, una playera blanco y negro de Ariana Grande, dijeras tú, oversize. Pero pues la trae bien acomodada, ¿no? Se le vea la curva de la cuerpa. Y una gran actitud de viernes, modo fin de, por supuesto que sí. César dice, pues esta semana yo pensaba que iba a estar muy leve, ya que trabajé hasta el martes mediodía y pedí jueves y viernes, pero se me cayó una corona. Fui al dentista y tenía que hacerse una extracción de muela. Y esta extracción se convirtió en una cirugía. ¡Ay, qué dolor! Y ahorita estoy descansando con el cachete un poco hinchado, pero bueno, ahí la llevamos. Que tengan excelente viernes. Saludos. ¡Ay, mi Césarín! ¡Besote! Ay, sí, eso de la muela y esas cosas, ¿no? De repente, ¡ay! Duelen bastante, son un poco incómodas, no puedes comer bien, pero bueno, te mandamos un besote y mil millones de estrellitas de buena vibra para que sanes rápido. Sana, sana, colita de rana, ¿no? Decimos por acá. Tú, al igual que César, ¿qué onda? ¿Cómo sentiste la semana? 55-51-47-092-1. Y mientras tú te vas reportando, ¿qué crees? Ya tenemos tus accesos para This is Michael. 18 de septiembre, Arena Ciudad de México. Lenny J es quien interpreta a Michael Jackson en este espectáculo. Que, ojo, destaca tanto su parecido físico como vocal con Michael. Antes de This is Michael, participó en un musical europeo dedicado al rey del pop. Y el repertorio incluye clásicos como Billie Jean, Thriller, Beat It y Smooth Criminal, además de canciones de distintas etapas de la carrera de Michael. Recuerda que tienes que tener tu R de paz en este momento y mandarlo a través de tu conexión y además decirnos, ¿por qué te gustaría asistir a esta increíble presentación y con quién irías a This is Michael? Así de sencillo, te llevas tus invitaciones. Corre, repórtate en tu conexión 55-51-47-092-1 y en minutos diremos cuál es el ganador. Por lo pronto, esta canción de Justin Bieber y Nicki Minaj, Beauty and a Beat, en tu radio, Radio Disney.

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9: Son las 7.
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11: ¿Podrían ponerme la canción de Pedacito de mi Corazón del talentosísimo y guapísimo Siddhartha, por favor, para alegrar este viernes de modo finde? Gracias.

música de Siddhartha, pedacito de mi corazón. Son las 7:05, viernes 18 de septiembre en Radio Disney 92.1. Y oigan, ya tenemos ganador para This is Michael. ¡Sí! ¡Qué emoción! Y es que te platicábamos un poco de este gran espectáculo que va a estar irreal, imperdible, ¿eh? Va a ser el 18 de septiembre en la Arena Ciudad de México. Y tú no te lo puedes perder porque Lenny J es quien interpreta a Michael Jackson. Y tiene un gran parecido, no nada más en el físico, sino también en la actitud. Y aunque el rey del pop es, pues obviamente, indiscutible, es único, es el único que tiene como este gran poder de baile, el que tenía este gran poder de baile, pues la verdad es que Lenny J ha sabido interpretarlo bastante bien y tú vas a poder disfrutar de su música y este homenaje. ¿Qué tenías que hacer? Mandarnos tu R de paz y decirnos por qué te gustaría asistir a esta gran presentación y con quién irías si ganaras tus invitaciones. De este lado, la persona ganadora eres tú, Yuleni Vargas Bravo, terminación 9165, y dice: me gusta estaría ir para poder revivir los bellos momentos de cuando el rey del pop conquistaba el mundo de la música con sus éxitos, y me gustaría llevar a mi mamá. ¡Ay, qué precioso! Me encanta. Me encanta cuando van mamá, hija, papá, hijo. Me parece algo muy mágico, una gran, gran experiencia. Así que felicidades, querida Yuleni. Disfrútalo mucho. Cortesía de Radio Disney. Y gracias a todas esas personas que siguen participando, porque aquí por invitaciones y boletos no paramos, ¿eh? Y seguimos avanzando en la música contigo este 18 de septiembre, que no es cualquier 18 de septiembre. ¿Por qué? Porque un día como hoy pasaban cosas importantes en el mundo de la música. Un día como hoy de hace unos ayeres. Y es que el Día del Bajista se celebra cada 18 de septiembre. Y la fecha recuerda el nacimiento de Didi Ramón, el famoso bajista y fundador de la legendaria banda de punk rock Ramones. ¿La recuerdas? Obviamente. Sin embargo, en esta ocasión disfrutaremos de una rola que conlleva un increíble solo de guitarra a media rolita. Disfruta de Like a Stone de Audioslave. Uy, ¿quién no ha coreado esta canción? 7:08 en Radio Disney 92.1.

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Kiss Me, Ariana Grande. Ya son las 7:25. Momento justo, prudente y necesario de pedir el par perfecto. Dos canciones que tienen que sonar hoy, que tenemos que disfrutar este viernes, viernesito raro, puentecito largo. Dos rolas, ya sea rock, reggaetón, pop, regional, lo que tú quieras. Lo que gustes y mandes, hoy tú eliges este par perfecto, dos canciones que tengan que ponernos a gozar, cantar, disfrutar a todo pulmón, si es que cantas en el auto, o bailar, si es que estás, no sé, saliendo de la oficina, o si vas también manejando. ¿Por qué no? Esas dos canciones, mándalas a través de tu conexión 55 51 47 0 92 1, y en minutos vamos a disfrutar el par perfecto ganador en Radio Disney 92.1. Desayuno pa' dos en tu radio.

Karol G, Bruno Mars en Radio Disney 92.1. Ya tenemos par perfecto ganador para este viernes de modo fin de... Viernesito 18 de septiembre, a vivir la vida, a gozarla, a disfrutarla. Este par perfecto lo propone Ana y a mí me encanta. Ella dice, disfrutemos de Marc Anthony con Vivir mi vida y Ricky Martin. Living la vida loca. ¡Yuh! Disfruta el par perfecto ganador en Radio Disney.

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Nancy, me despido. Son ya las 7:52. Y atención, amantes de la música de Moenia. Moenia llega este 24 de septiembre con su Estamos Bien Tour en el Palacio de los Deportes. Y es que, ay, nos ha dejado tantas grandes rolas. No puedo estar sin ti, déjame entrar, estabas ahí, no importa que el sol se muera. Y ellos, pues, van a estar presentándose este 24 de septiembre y tú no te lo puedes perder. Mándanos ya tu RD Paz a través de tu conexión y una nota de voz cantando un pedacito de la canción Morir Tres Veces. Así de fácil te llevas tus invitaciones. Tu RD Paz a través de tu conexión 55 51 47 0 92 1 y un pedacito de la rola Morir Tres Veces. ¡Córrele! En minutos vamos a decir quién es el ganador. Llega Mora con ¿Cómo has estado? En tu radio, Radio Disney 92.1.

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3: Hola, buenas tardes, Radio Disney. Quisiera pedir la canción con Aitana, por favor. Muchas gracias. Bye.

0: Conexión Psíquica es música de Aitana en Radio Disney 92.18 con 3 minutos. Y hay ganador que va a ir a disfrutar de Moenia 24 de septiembre con su Estamos Bien Tour en el Palacio de los Deportes. Tenías que echarnos tu R de paz velozmente y mandarnos una nota de voz cantando un pedacito de la rola Morir Tres Veces. ¡Ay! Mucho cantante hubo en este momento, pero el ganador canta así.
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0: el perro.
1: 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Ahora que te has clavado en mí, ahora que no tengo nada que esconder. Gracias, Radio Disney. Espero poder ganar mis boletos para asistir al concierto de Moenia.
0: ¡Claro! Gracias a ti por participar. buen canto, ¿eh? Manuel Reyes Falcón, terminación 5030, te llevas tu invitación doble para cantar así, bueno, más fuerte, pero con esa energía o un poco más, en el Palacio de los Deportes, 24 de septiembre, con Moenia, con su Estamos Bien Tour, cortesía de Radio Disney. ¡Felicidades! Gracias a los que están participando. 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

0: es modo fin de... Y viernes de aventar boletos hasta por la ventana, ¿eh? Se van tus accesos ahora para Maroon 5, 30 de septiembre, Estadio Alfredo Harpelú. Y tú puedes estar ahí disfrutando de Moves Like Jagger, Sugar, Maps, Girls Like You, Won't Go Home Without You y muchos otros éxitos de Maroon 5. ¿Qué tienes que hacer en este momento? Échanos ya tu R de paz velozmente y cántanos un pedacito de la canción Maps. Así de fácil te llevas tus invitaciones. Córrele 55-51-47-092-1 a través de...
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0: Mándanos tu R de paz y cántanos un pedacito de Maps. Así de fácil te llevas tu pase doble para Maroon 5, 30 de septiembre, Estadio Alfredo Harpelú. Llega Shakira y Rauw Alejandro. Te felicito.
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0: Sean, de modo fin de 8, ya con 29 minutos en Radio Disney 92.1. ¿Y quién va a ir a disfrutar de Maroon 5 este 30 de septiembre? En el estadio Alfredo Harpelú. Bueno, la primera persona que nos mandó su R de paz velozmente y además nos cantó un pedacito de la rola Maps. Y esa persona fuiste nada más y nada menos que tú, sí, tú. ¡Tú, María José! María José Lomas Sánchez, terminación 4297. ¡Muchas felicidades! Y si dicen, ay, sí, pero a ver cómo canta. Ah, bueno, pues ahí te va, ella canta así.
1: 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Ahora que te has clavado en mí, ahora que no tengo nada que esconder.
0: Ay, es que si ese no era precioso.
2: Espero poder ganar mis boletos para asistir bueno, al concierto de Moenia.
0: Para que chequen cómo ganó el anterior con sus accesos para Moenia, ahora sí la ganadora de Maroon 5 canta así.
3: 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Ya, perdón, Radio Disney, no sé cantar, ¿verdad?
0: Nah. El washi-washeo nunca falta, preciosa María José, muchas felicidades, gran canto. Y todos, ¿cómo? María José canta como hombre. No, bebé, ella no era. Pero esta sí es. Y es la ganadora que se va con un acompañante a Maroon 5, 30 de septiembre, Estadio Alfredo Harpelú, cortesía de Radio Disney 92.1. Felicidades, celebramos contigo y con la Music Sessions número 66 en Radio Disney 92.1. Maneja con cuidado.

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5: Hola, hola. Te saluda Ale Cruz. La jefa de gobierno de la Ciudad de México, Clara Brugada, anunció que asistirá al encuentro Urban 20 en Nueva York, Estados Unidos, tras recibir una invitación directa del alcalde neoyorquino, Zohran Mamdani. La secretaria de Cultura, Claudia Curiel, presentó acciones para el fortalecimiento del ecosistema del libro y de los lectores. Ya se envió la propuesta de tasa cero de IVA para librerías en el paquete económico 2027. Y ahora continúa una convocatoria para una compra masiva de libros para las bibliotecas este próximo 21 de septiembre. La Ciudad de México inauguró el primer centro integral de bienestar y convivencia animal, Xolotl, considerado el más grande del país, con una superficie de más de 50.000 metros cuadrados, con lo que la capital da un paso histórico en la consolidación de una política pública de protección y bienestar animal.
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Hugo en Radio Disney 92.1. Y es momento de participar ahora por tus accesos para Juntos, Jorge Medina y Josie Quinn. 25 y 26 de septiembre se van a estar presentando ellos en el Auditorio Nacional. Y lo que tienes que hacer para ganar tus invitaciones es mandarnos tu R de paz y decirnos cuál es esa canción que describe tu situación sentimental actual. Uy, hay muchas, que puedes escoger. De Juntos, Jorge Medina y Josie Quinn. Que, a ver, han hecho canciones de amor y desamor, que puede ser el soundtrack de tu vida, de una etapa, y a lo mejor tienes una canción favorita que describía exactamente y perfectamente cómo te sentías. Pero en este momento queremos saber, ¿cuál es esa rola que describe tu situación sentimental actual? Mándala a través de tu conexión 55 51 47 092 1, y en minutos vamos a descubrir quién se lleva este acceso doble para Juntos, Jorge Medina y Josie Quinn, 25 y 26 de septiembre en el Auditorio Nacional. Llega Akon con Beautiful en Radio Disney 92.1.

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1: Uy, Cine Yandel, estoy enamorado. 8:56 y tenemos ganador que va a ir a disfrutar de Juntos. Jorge Medina y Josy Quinn, ¿cuándo es esto? Se van a estar presentando el 25 y el 26 de septiembre en el Auditorio Nacional y tú vas a estar ahí una fecha con un acompañante. Cortesía de Radio Disney, tenías que mandarnos tu R de paz y decirnos cuál es esa canción que describe tu situación sentimental actual. Álvaro Rodríguez Córdoba, terminación 7453, dice: la rola que describe exactamente mi situación sentimental es el final de nuestra historia, ya que acabo de terminar con mi novia hace una semana. ¡No! ¿Cómo crees, Álvaro? Bueno, mira, nada que la buena música no pueda solucionar, querido. Muchas felicidades, disfruta de Juntos, Jorge Medina y Josy Quinn, cortesía de Radio Disney.

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2: Hello, Radio Disney, ¿cómo están? Excelente tardecita de viernes. Oigan, ya casi modo fin de y quisiera escuchar Million Dollar Baby de Tommy Richmond. Gracias, los escucho. Muy bien.

al ritmazo de Tommy Richmond con Million Dollar Baby. Te damos la bienvenida a esta última hora. Ya son las 9:03 en Radio Disney 92.1. Disfrutando de viernesito, modo fin de... Modo fin de raro, yo sé, porque esta semana, justo como decían, se sintió como dos viernes, como un puente larguísimo, como dos semanas extrañas, pero bueno, lo logramos, estamos aquí y es momento de que participes por tus accesos para Natanael Cano, que llega con su volumen 1 tour este 18 y 19 de septiembre en el Estadio GNP Seguros. Y tú puedes disfrutar de toda su música completamente en vivo y cortesía de Radio Disney 92.1. Si dices, ay, Alison, yo quiero, ¿qué tengo que hacer? Mándanos ya tu R de paz y dinos cómo se llama la canción de un fragmento que te vamos a subir más adelante, ¿ok? Más adelante te vamos a subir un pedacito de canción de... Ay, no es cierto, te lo voy a decir yo en este momento. Ok, te voy a recitar esta canción y tú me vas a decir cómo se llama. Ahí te va. Baby, míranos, ya di todo y no se nos dio. No fue por mí que no funcionó. ¡Ay, una vez más! Baby, míranos, ya di todo y no se dio. No fue por mí que no funcionó. ¿Cómo se llama esta canción de Natanael Cano? Córrele, mándanos ya tu R de paz y la respuesta correcta a través de tu conexión 5551-470-921 y te llevas tus accesos. Mucha suerte. Viene música de DJ Snake Middle. En minutos vamos a descubrir quién se lleva este acceso doble para Natanael Cano. 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

con su volumen 1 Tour 18 o 19 de septiembre en el Estadio GNP Seguros. Bueno, pues la primera persona y la más veloz que nos mandó su R de paz y nos dijo cómo se llama la canción que dice así: Baby, míranos, ya di todo y no se nos dio, no fue por mí que no funcionó. Gran rola, gran letra, y esa persona veloz fuiste tú, Esteban Aguilera Domínguez. La canción es 300 noches con Belinda. Es correcto. ¡Ay! Muchas felicidades. Te llevas este acceso doble para disfrutar de Natanael Cano y grandes éxitos, Mi bello ángel, que es este remake que hace y lo hizo excelente. Más altas que bajadas, pacas de billetes y grandes éxitos. 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
1: 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Ya son las 9:54 minutos en Radio Disney 92.1. Vámonos ya, ya vámonos, Sofía. Ya se acabó la semana, viernes 18 de septiembre. Mi nombre es Alison. Siempre un gustazo, un honor y un verdadero placer acompañarnos a lo largo de la semana y acompañarnos cada tarde, pero mañana tenemos una cita nuevamente en punto de las 10 de la mañana. Sí, madrugamos, sí, porque para mí madrugar son las 10 de la mañana. Aquí nos escuchamos, tenemos una cita, porque recuerda que mañana es sábado del ranking de Radio Disney, el conteo de las 30 canciones más pedidas, votadas a lo largo de la semana, en donde tú haces posible este conteo gracias a los votos que dejas en tu conexión y a través de redes sociales con el hashtag Ranking RD. Y obviamente me voy, no sin antes dejarte con la obligada, necesitada y aclamada reflexión de esta noche. Ahí te va, tú que de repente andas bien aferrado, bebé. Andas, mira, queriendo controlar todo, todo y a todos y todo lo que sucede a lo largo de la vida. Ahí te va. A ver, recuerda que nada en este mundo te pertenece, ¿eh? Ni ese trabajo por el que dejas la vida, ni ese dinero con el que creías estar a salvo, ni esa relación que sentías intocable. Ni siquiera el cuerpo con el que hoy caminas, fíjate. Te recuerdo que esto es un viaje, que no vas a llevarte nada y que quizá lo único que de verdad te quede sean los recuerdos que un día te atreviste a vivir. ¡Vámonos! Cerramos fuerte este viernes, esta semana de septiembre. Ahí te lo dejo de tarea, compártelo con quien necesite escucharlo, recordarlo. Te mando un besote. Síguenos en redes sociales, @RadioDisneyMX. A mí me encuentras como @Ali_Monroy. Ali con doble L_Monroy. Te quedas con Martin Slovig. Hello. Hasta mañana.

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12: Hola, hola, bienvenidos una vez más a este espacio de Ya Oíste. Yo soy Génesis Sainz. Estoy más que feliz, emocionada de tratar un tema, pues del que se habla muy poco, la sarcopenia. A veces te sientes con menos fuerza, te cuesta más trabajo cargar cosas, subir escaleras, levantarte de una silla. Pues todos esos puntos hoy los vamos a aclarar. Y para eso tenemos una invitada muy especial. Nos acompaña la doctora Claudia Santillán Arriaga, que es especialista en medicina interna. Doctora, bienvenida, muchas gracias.
13: Muchas gracias, buenos días, gracias por la invitación. Y bueno, vamos a hablar de lo que es la sarcopenia, como lo mencionaban ahorita. Conocido desde ya muchos años, últimamente en boga en México. ¿Por qué? Porque vamos todos para ese diagnóstico o ese síndrome que actualmente se conoce. A la sarcopenia se le menciona como sarcopenia del latín y griego, que es sars, carne, penia, disminución, que es disminución del músculo, o también se le conoce como miopenia, músculo mío, okay. Penia, disminución. Y esto va aunado a otros términos que se llaman dinamopenia, que es disminución en la fuerza, y por consiguiente también la cratopenia, que es la disminución en el músculo, disminución en la fuerza, y por consiguiente disminución en la actividad funcional diaria. Anteriormente se conocía que era un síndrome geriátrico, porque todos los cambios que vamos teniendo a partir de los 65 años van generando parte de estos síndromes geriátricos. Pero conforme han avanzado los años y los tiempos, se han hecho varios estudios condicionando que no solamente el paciente geriátrico, sino también el paciente que tiene enfermedades metabólicas, como pueden ser la diabetes, la obesidad, la insuficiencia cardíaca y recientemente más estudios sobre la enfermedad renal crónica.
12: ¿Cómo lo podemos como centrar de que no solamente es algo para la gente mayor, sino que es como un desgaste prematuro, se podría decir?
13: Sí, un desgaste prematuro. Ya fisiológicamente a partir de los 50 años empezamos a tener cambios en las células de todo el cuerpo, pero ahora México desafortunadamente somos el primer país de obesidad infantil. Al ser el primer país de obesidad infantil, vamos generando mayor peso en nuestra estructura muscular y en futuro podemos llegar a desarrollar lo que es la obesidad, lo que es la diabetes mellitus y por consiguiente las enfermedades cardiometabólicas como la insuficiencia cardíaca. Entonces, todas esas enfermedades, al tener un desgaste progresivo y crónico, van a dar una disminución en la masa muscular corporal. Se comenta que después de los 50 años vamos perdiendo por cada año un 2% de masa muscular.
12: Wow.
13: Y después de los 65 años esto puede incrementarse hasta 13 a 24%. anual, pero si tenemos otras enfermedades o no hacemos actividades preventivas, podemos llegar a un grado mucho mayor que puede llevarnos inclusive a la muerte.
12: ¿Cómo vamos a diferenciar que a lo mejor estamos en una buena etapa para tomar acción y decir, bueno, voy a hacer ejercicio o esto? O en dado caso, ¿cómo sé que yo tengo, ya estoy empezando con la sarcopenia o esta parte prematura?
13: En un paciente mayor de 65 años, ya podemos pensar en la sarcopenia. ¿Por qué? Porque tenemos alteraciones en todos estos factores sensoriales, marcha, se van modificando. Si estamos mucho tiempo en una sola posición, vamos a hacer contracturas musculares. Entonces, cuando yo me quiero estirar para ese ejercicio, me duele, y si me duele, ya no lo hago, o ya no lo realizo. Y un adulto mayor, que son afortunadamente no es una gran mayoría, porque ya actualmente vemos en los parques, en los gimnasios, en algunos bosques, mucha gente mayor haciendo actividad física. Entonces, ese poco que nosotros le invertamos en el ejercicio, que se considera que son 30 minutos al día, o 150 minutos semanales distribuidos en lo que nosotros podamos administrarlo de acuerdo a nuestros tiempos, nos va a ayudar mucho. Pero no solamente se considera que sea la caminata, la yoga, natación, que son ejercicios aeróbicos, sino también ya incrementarlo un poquito en peso, ya sea con un poco de mancuernas, con polainas, o inclusive podemos en casa, si no puedo comprarme mi mancuerna o polaina, puedo llenar unos botecitos de agua o un recipiente con arroz, con frijol, con lenteja, con alpiste, y cargarlos.
12: Claro.
13: Y en las piernas podemos hacerlo con la tela que tenemos en casa, que ya no nos sobra, llenarlo igual, se considera que sea de arena, pero no vamos a tener arena tan fácilmente, llenarlo igual con la semilla más chiquita que tengamos y ponerle un resortito o ponerle un velcro o unos broches para que lo podamos agregar tanto a los brazos como a las piernas. Y unos minutos, de 5 a 10 minutos, que lo hagamos en casa, en lo que vemos las noticias, la televisión, nuestro programa favorito, o inclusive ya hay programas de ejercicio, sobre todo para adulto mayor. Hay que hacerlos, y con ese pesito que le pongamos nos va a ayudar a disminuir ese riesgo de la sarcopenia a corta edad. Cualquier paciente que tenga enfermedades crónicas, vamos a mencionar diabetes, obesidad, enfermedad cardíaca, paciente geriátrico, que curse con una recaída, como son una enfermedad o que requiere estar en el hospital por algún proceso infeccioso o descompensación, o inclusive que pueden llegar a requerir aditamentos como ventilación mecánica, están postrados en cama. Entonces su músculo no lo moviliza.
12: Claro.
13: Entonces muchas veces podemos ver al paciente hospitalizado y el familiar va y nos apoya a darle de comer en la boca, lo tiene apapachando en la cama, y no, al contrario, llegando hay que moverlo, sentarlo, que él coma, para que no pierda esa funcionalidad. Y aquí tenemos que pedir apoyo, si lo hubiera, con una fisioterapia, para que nos esté apoyando qué ejercicios puede mantener durante esa hospitalización para que se desgaste menos y pierda menos músculo. Otro es nutrición. Desde que llega el paciente al hospital, hacemos como un plan alimenticio para no perder tanto músculo y garantizar que el paciente esté ingiriendo su alimento. E inmediatamente que se egresa, mandarlo a rehabilitación física, a nutrición, psicología si está en condiciones, y psiquiatría.
12: La proteína que venden o que pues consumen, que es como un suplemento, ¿eso ayuda? ¿O estamos hablando de mejor natural?
13: De todo natural. Mucha de la gente que va al gym le sugieren suplementos proteínicos, pero muchas veces pueden dañar o el hígado o el riñón. Claro. Y hablamos que la enfermedad del riñón es una de las que más sufren de sarcopenia. Entonces, wow, nuestro músculo ya está establecido. Lo importante es trabajarlo y mantenerlo y movernos. Ya sea que yo tenga una enfermedad renal o cualquier enfermedad, mientras yo me mantenga activo dentro de las posibilidades, yo mantengo mi músculo. Pero si el paciente va a perder peso por la misma enfermedad y yo le doy un aditamento o un suplemento, todo es de preferencia natural, porque eso nos va a ayudar desde la digestión, desde la salivación, de la masticación, la deglución, la absorción de nutrientes, que es mucho mejor a darle un suplemento preparado. ¿Por qué? Porque la absorción va a ser diferente. Sí, y eso se llama un suplemento. Exacto. Que no equivale a la alimentación. Y muchas veces los familiares o los pacientes dicen, deme una nutrición, porque no me da hambre. Es por eso, un suplemento nos ayuda, pero no sustituye a la alimentación.
12: Yéndonos a la prevención, para que no lleguemos, o sea, en estos casos yo que tengo 27 años, ¿no? Y yo no quiero que cuando llegue a la edad de los 60 tenga sarcopenia. ¿Qué puedo hacer desde yo ahorita para decir, voy a prevenir?
13: Si una persona es sana, no tiene ninguna enfermedad, ninguna comorbilidad, puede tener una alimentación, pero siempre sería ideal llevarlo a cabo con un nutriólogo.
12: Okay.
13: Y conjunto con un dietista, ya que el nutriólogo nos detectó que estamos sanos, entonces el dietista nos puede dar inclusive ciertas recomendaciones de cómo balancear lo que es el plato saludable, donde un porcentaje son verduras, carnes, cereales, proteínas y en sí todo, y sobre todo los líquidos,
12: claro.
13: Sobre todo hidratarnos en forma correcta, porque nuestro cuerpo se basa en toda esta homeostasis o que sea todo parejo para que pueda absorberse todos los nutrientes y sobre todo no saltarnos alimentos.
12: Importante.
13: Eso es algo muy importante, porque si no llevamos el desayuno, comida y la cena, entonces nuestro cuerpo va a tomar energía de donde no tiene y entonces va a empezar a alterar todo el metabolismo. Trata de hacer un sueño reparador.
12: Nuestro cuerpo habla y hay que escucharlo, hay que saber escucharlo y tomar el tiempo para darle, porque nada más tenemos una sola vida, hay que cuidarla. Nos vemos en el siguiente episodio de Ya Viste. Yo soy Génesis Zaine Silva. Hasta luego.

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¡Vámonos! Esto es Rock That Body de los Black Eyed Peas. Cuando son ya las 6 de la mañana con 5 minutos, sean todos ustedes bienvenidos a este programa. Yo soy Diego Gil y los vamos a estar acompañando desde este momento y hasta las 10 de la mañana con muy buena música, muchas invitaciones, pero sobre todo la mejor de las vibras para esta mañana de sábado, sábado 19 de septiembre. El día de hoy estábamos revisando como qué cosas celebrábamos, qué cosas ahí de repente. Ya ven que siempre hay como el Día Internacional de cosas por el estilo y nos encontramos uno rarísimo que es el Día Internacional de hablar como pirata. Es una cosa así muy de otros países, ¿eh? International Talk Like a Pirate Day. Y decían que es una excusa como muy buena, pues para darle como buena vibra, para meterle chispa al día. Y decíamos que más bien hay personajes, nosotros decíamos, digamos que te dan como ñáñaras, ¿no? O sea, como que de repente dices, ay, no, a mí los piratas como que no me gustan. Hay ciertas cosas que luego a la gente le dan así como justo ñáñaras. Decíamos, a lo mejor, no sé por qué, en algún momento, yo creo que por tanta peli que hubo, pero como por ejemplo los payasos, ¿no? O sea, que también de repente dicen, ay, no, yo veo payasos y me dan ñáñaras. Así que bueno, de eso vamos a estar platicando el día de hoy para que nos cuenten qué es lo que les da a ustedes ñáñaras ahí a tu conexión. 55-51-47-0-92-1 y por supuesto también abriendo la línea para todo el llamado a los madrugadores para que nos cuenten cómo andan amaneciendo, qué es lo que andan haciendo, si ya andan abriendo changarros, si ya andan todos los de las escuderías ahí dándole duro, van llegando a la casa, van saliendo de casa. Cuéntenos ahí en tu conexión. Mientras tanto, nosotros tenemos más buena música. Aquí está este de Naked al lado de Anne Marie, se llama I Just Called, aquí en El Despertador de Radio Disney.

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Se llama Go, esto de Blackpink, cuando son ya las 6 de la mañana con 20 minutos. Y miren, ya tenemos a banda reportándose el día de hoy. Decíamos que qué son las cosas que te dan ñañaras. Y bueno, por ahí Monse dice, hola Diego, buenos días. Dice, saludos, nosotros vamos camino a un examen para ingresar a la universidad de mi hija Regina. Deseenle mucho éxito. Claro que sí, Regina. Mucha confianza en uno mismo, porque también esto es importante, llegar a lo mejor a los exámenes, a una entrevista de trabajo, a algún evento que consideramos importante, llegar medianamente preparado siempre nos va a dar como la tranquilidad y nos vamos a alejar ahí, sí, de las ñañaras. Dice Roberto, dice, justo antes de mi primera cita de la mujer que hoy es mi esposa, dice, saludos Radio Disney, me imagino que ahí es donde te daban ñañaras. Ese sí es más difícil, ¿no? Porque a lo mejor el del examen, como en el caso de Regis, pues uno le estudia y entre más confianza tengas, pues menos sientes a lo mejor esas ñañaras. Pero en algo que no está dentro de nuestras manos, esa primera cita, saber cómo nos vamos a caer, saber cómo vamos a interactuar. También a lo mejor lo decíamos en este regreso a clases, el primer día de escuela, también como que dices, ah, caray, dice, no sé si son ñañaras o mariposas revoloteando en el estómago. Bueno, pues los queremos seguir ahí escuchando. Recuerden ahí en tu conexión, 55 51 47 0 92 1, para que nos cuenten. Ahora sí que si alguna vez las han sentido antes de hacer algo importante, y cuéntenos qué les dan ñañaras. Vamos con esto de Ava Max, se llama Kill It Queen, aquí en el despertador de Radio Disney, ya a las 6 de la mañana con 22 minutos.

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Titanium se llama esta rola de David Guetta y la australiana Sia, que decíamos, yo creo que estas fueron de las primeras colaboraciones que se aventaron el francés y Sia, y después de ahí para el Real se aventarían muchísimos más. Y ya tenemos más mensajitos ahí en Tu Conexión. Dice Adriana: buen día Radio Disney, aquí alistándome para ir a trabajar. No sé si sea miedo, y creo que nada tiene que ver, pero a mí me da mucha cosa tocar el cabello de las personas. Dice, en especial cuando llevan el cabello suelto algunas mujeres en el transporte. No me juzguen, pero me da mucha cosa. Saludos, Dieguito. Sí, y es que de repente estas ñañas, esa sensación, ¿no?, que nos eriza la piel. Yo ahorita ya me acordé de uno. Es más, no sé si les pasa, pero solo de acordarme se me puede así como erizar la piel. En algunos momentos sienten como cosas en el estómago, o a veces te dan escalofríos, ¿no? De los más famosos, a ver si ustedes coinciden, es que, por ejemplo, cuando rasguñan un pizarrón, ¿no? Ay, el de las uñas en el, me acuerdo y se me pone la piel, me da, a mí sí me da como escalofrío. Luego hay banda que le da como, por ejemplo, morder un tenedor, ¿no? O a lo mejor una cuchara de metal. Hijo, ese también. ¿Qué tal los uniceles también? A lo mejor cuando frotan los uniceles, como que oyes así de, en los globos, ¿no? También de repente que te da ñañaras, que si se va a reventar o algo por el estilo. Pero bueno, esas son a lo mejor como muchas situaciones muy de sonidos, de sensaciones. A lo mejor más bien también hay situaciones, ¿no? Ya lo decíamos, el primer día de clase es una entrevista de trabajo. Tenemos por aquí también mensaje de Jime. Dice: hola Diego, a mí me dan unas ñañaras horribles cada que me toca ir al dentista a revisarme las muelas. Uy, sí, ya sea que estés ahí y oyes, ¿no?, el ese, o a lo mejor saber que vas a ir. A mí, ¿saben qué me da? El palito de cuando le revisa el doctor a uno el la boca, o sea, que de repente te van a ver las anginas y si están inflamadas, el palito de madera, la sensación, ay, me acuerdo y se me pone ahí la piel, les digo, de gallina. Pero cuéntanos ustedes ahí en Tu Conexión, 55 51 47 0 92 1. Mientras tanto, tenemos más música. Aquí está esto de Hugo, se llama Jamaican, ya a las 6 de la mañana con 34 minutos, estás en El Despertador.

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0: Se llama Roar, esta rolita de Katy Perry, cuando son ya las 6 de la mañana con 48 minutos, que por cierto anda ahorita en toda la gira de su álbum 143 o 143, que ya es su séptimo disco de estudio. Ya, ¿qué fue? Pues ya tiene un buen ratito, porque salió a finales del 2024. Fue ahí donde conocimos Woman's World, Lifetimes y un chorro de rolas que, bueno, han venido ahí lanzando a lo largo también de lo que ha venido siendo esta gira, pero muy bien ahí por la californiana, que anda disfrutando también mucho del amor, así que bien por ella. Oigan, y hoy andamos platicando del tema de las ñañaras, que qué cosas les dan ñañaras. Por ahí nos decían también de las montañas rusas, pero si no me equivoco, ahí anda Marce más que lista para contestar la pregunta también del día de hoy, así que adelante, Marce, cuéntanos.
1: Buenos días, Radio Disney. Diego, un abrazo enorme para ti. Mira, yo creo que lo que a mí me dan un poco de ñañaras es cuando veo a las personas que sacan fuego por su boca, que hacen ese truco, porque siento que ellos se pueden lastimar y también pueden lastimar a otras personas sin querer. Eso sí me da un poquito de ñañaras. Bueno, familia Radio Disney, bonito día para todos. Hasta luego.
0: Muy bonito día para ti, Marce. Sí, luego, ver a la gente que hace cosas medio peligrosas, sí, también como que dan ñañaras, ¿no? Hay veces que simplemente que están caminando en la orilla de la alberca y dices, válgame Dios, aquí se masca la tragedia, como que también nos pueden dar como esa sensación. Pero bueno, sigan participando, cuéntenos qué cosas les dan ñañaras ahí en tu conexión, 55 51 47 0 92 1. Y por supuesto, el día de hoy también tenemos invitaciones. Así que muy pendiente de ustedes para que estén ahí al tiro, pero estamos muy contentos de que regrese este Adiós World Tour. Imagínense nada más, después de más de 2 décadas de, por supuesto, emocionar a millones de personas con sus canciones, pues Camila regresa y anuncia este Adiós World Tour, que va a ser la gira mundial con la que esta agrupación que tanto nos ha acompañado, pues se despide de los escenarios y agradece todo el cariño del público alrededor del mundo. ¿Cómo no ver juntos de nueva cuenta a Mar, a Samo, a Pablo, que van a tocar acá en el corazón de millones de fans en la Arena CDMX el próximo 16 de diciembre? Así que queremos que aseguren sus invitaciones ya a partir del 21 de septiembre, o sea que en poquitos días podrán asegurar los suyos ahí en superboletos.com para que estén al tiro, ¿ok? Pendientes. Mientras tanto, nos vamos con esto de Karol G, se llama Baby Wow, aquí en El Despertador de Radio Disney 92.1.
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¿Qué tal esta conexión psíquica de Aitana cuando son ya las 7 de la mañana con 4 minutos? Eso quiere decir que vamos arrancando ahora. Así que bienvenidos toda la banda que se acaba de sumar al programa del día de hoy. Bonita mañana de sábado, que hoy andamos platicando de las cosas que nos dan ñañaras, ¿eh? Ya estábamos hablando acerca de las situaciones, de primeras citas, de primer día de clases, de los gises en el pizarrón, pero también saben que estábamos viendo de estas sensaciones, porque te decían que las ñañaras aquí como que significa experimentar esta sensación física, a veces emocional, como de un ligero miedillo, escalofríos, nervios, a lo mejor repulsión, ¿no? También como que algo le haces, ¡ay, no! ¡Qué horror! Algo decían por ahí, a lo mejor morder cosas, ¿no? El crujido de morder a veces algún chicharrón, sonidos que hacen también algunos compañeros o algo ahí, también de repente te puede dar como ñáñaras. Y ¿saben qué? También decían que hay impresiones visuales y patrones que te pueden dar como ñáñaras. Ya ven que de repente se puso muy de moda la tripofobia, ¿no? Que te daba cuando veías algunos patrones que estaban como muy, pues, simétricos. O sea, por ejemplo, les pasaba con panales de abejas, incluso decían que algunas cosas acomodadas en patrones, les digo, como pues muy conscientes, vainas, decían, a lo mejor de flor de loto, agujeritos pequeñitos, poros pequeños, no sé, pues algunas cosas, ahí los andamos leyendo. Cuéntenos en tu conexión 5551 470 92.1, que los queremos escuchar en lo que suena la siguiente rolita. Aquí está esto súper épico, vean nomás. Decimos, esto es Faded, aquí de Alan Walker. 7 de la mañana con 6 minutos, estás en El Despertador de Radio Disney.

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Esto de Ariana Grande, aquí en el despertador de Radio Disney, ya a las 7 de la mañana con 20 minutos. Que hablando de Ariana Grande, justo después de un rato de estar de gira, ahora que había lanzado ya su octavo disco de estudio, dijo que esta gira podría ser la última en un largo tiempo. Tampoco dijo que se iba a retirar, porque sí ya había banda que decía, ay, no, se va a retirar y quién sabe cuánto tiempo pase. Pero decía, no, no, solamente que sí necesitamos como un descanso. Así que bueno, pues esta podría ser en un buen rato de las últimas giras de Ariana Grande. Pero bueno, ya las, cuando les decía, 7 de la mañana con 21 minutos en el mientras, nosotros les tenemos sorpresas porque tenemos invitaciones, sí, para el estudio RD con Playa Limbo. Tienen que súper apartar la fecha ya este próximo viernes 25 de septiembre ahí en Central Granada número 67. Tenemos las invitaciones para ustedes para que disfruten de una experiencia única en donde aparte Playa Limbo va a estar cantando sus temas de su más reciente álbum Donde Quiero Estar, y ustedes no se pueden perder esta gran oportunidad. Así que bueno, ahí les va la dinámica. Van a tener que participar en este momento, súper fácil. Si eres la primera persona en enviar ahí a tu conexión 55 51 47 0 92 11, su RD Paz, que ya saben que este siempre es de cajón. Y dos preguntas súper fácil. Díganos, ¿de dónde es originario Playa Limbo? Así de fácil. ¿De dónde es originario Playa Limbo? Mándenlo ahí a tu conexión con su RD Paz y la primera persona se lleva su invitación doble para estar con Playa Limbo en nuestro estudio Radio Disney, en donde ahí nos tenemos que ver, orales. Y mientras mandan su mensaje, ¿qué tal si nos vamos con más música? Aquí está esto de las Cat's Eyes, se llama Pinky Up.

0: Se llama Swim, esta rolita de BTS, cuando son ya las 7 de la mañana con 30 minutos, llegamos a la media, y por supuesto rápidamente tuvimos a mucha banda reportándose para el estudio ARD con Radio Disney, así que ya tenemos a nuestro ganador. Muchas felicidades a Patricio Medina Guzmán con la terminación 1808. Estaba súper fácil, ¿no? Les habíamos hecho la pregunta ahí que la mandaran junto con su RD Paz y que nos dijeran de dónde es originario el grupo de Playa Limbo. Y bueno, por supuesto, pues de Guadalajara, ¿no? Así que bien. Bien por mí, querido Patricio Medina. Y recuerden que vamos a estar dando más invitaciones, así que muy pendientes ustedes. Aparten la fecha, viernes 25 de septiembre, Central Granada 67. Les decíamos, van a estar cantando temas de su más reciente álbum, Donde Quiero Estar. Así que no se pueden perder, obviamente, esta gran oportunidad para estar con nosotros en el estudio RD. Y bueno, como ya le llegamos a la media, también es momento de hablar de los Tecnotips. Y hoy les traigo, fíjense, esto de una aplicación que se llama Coco, o bueno, Coco, tal cual como el de la palmera, pero con Note, Coconut Pro, que es una aplicación que para quién podría ser muy útil, obviamente para estudiantes, profesionistas, creadores, equipos docentes. ¿Qué es lo que hace? Es convertir tus clases y reuniones en conocimiento, pues como dicen, listo para usarse, mucho más organizado. De hecho, graba y organiza sin que ustedes tengan que tomar apuntes, resume, en cuanto acaban ustedes de hacer la grabación, pues puede extraer las ideas más principales. Puede crear guías también para que puedan repasar, te puede hacer algunos quizzes, algunos cuestionarios para que puedas también de la información que estaba ahí en tus notas, pues que te haga algunos exámenes, y bueno, por ahí puedes repasar ahí los contenidos con él. Y les digo, funciona pues para toda la banda que necesite de repente a lo mejor grabar y organizar apuntes. Esto cada vez lo estamos viendo, ahorita lo hace esta aplicación que se llama Coconut Pro, pero también lo hemos visto ahora en dispositivos también móviles. Hemos visto algunas como especie de tarjetitas que graban, por ejemplo, algunas reuniones, algunas llamadas, algunas clases, y lo que hace justo es eso, ¿no? Empoderados con inteligencia artificial, resumen, primero, obviamente, transcriben todo lo que estuvieron escuchando y demás, y de ahí, obviamente, ya les hace estos quizzes, estos resúmenes y tal. Así que, bueno, cada vez iremos viendo más aplicaciones, más gadgets que lo vayan haciendo. El otro día vimos unos audífonos que también lo podían hacer, y bueno, habrá que ver qué tanto funcionan los nuevos sistemas también, tanto de Apple, que por cierto ya hay nuevo sistema operativo de Apple, el iOS 27 ya pasó la beta, que recuerden que quiere decir que está ya más probado por más usuarios. Sin embargo, seguramente a la hora que lo bajen todos podrán hacer algunas actualizaciones, así que en el mientras, si lo quieren ir probando, vendrá cargado con inteligencia artificial que promete que también va a poder hacer este tipo de cosas, grabar las reuniones, clases, conversaciones y demás, y después nos puede hacer un resumen. Así que bueno, hasta acá los Tecnotips. Si quieren algún tip, pregunta, la aplicación esta, la pueden pedir ahí a tu conexión 55 51 47 0 92 1, o también me pueden escribir ahí a mi Insta, que ya saben que me encuentran como @DiegoGilComunica. Vámonos con esto de The Seraphim, se llama Boom Palap, aquí en el despertador de Radio Disney.
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0: I knew it, I knew you, esto de Taylor Swift, cuando son ya las 7 de la mañana con 45 minutos. Y el día de hoy, platicando acerca de las cosas que nos dan ñañaras, ya tenemos a más banda que nos mandó sus respuestas ahí a través de tu conexión. A ver, Daniel, cuéntanos a ti, ¿qué te da?
1: Hola Diego, buenos días. Lo que me puede dar ñañaras es cuando arrastran una cuchara sobre el plato y se oye ese rasguido de qué feo se siente. Buen día y buen fin de semana, tu amigo Daniel, fíjate.
0: ¡Vientos, Daniel! Ay, está el programa del día de hoy, de todas maneras, a mí me anda dando ñañaras, porque muchas cosas no sabía que me daban, pero sí es cierto, me imagino el ruido de repente de donde se arrastra la cuchara y sí digo... ¿Cómo se...? Esa es la otra. Denos tips también para quitarse las ñañaras. Como que de repente sacudir el cuerpo es bueno. Es como... ¡Ay, ay, ay, ay, ay, ay! Pero bueno, oigan, también por acá Mónica dice... Muy buenos días, Diego, y a todo ese equipo tan hermoso que siempre hacen mi día muy alegre. Solo quiero agradecer a la programadora que nos deleita en poner el K-pop que tanto amo. Muchas gracias. No, hombre, pues encantados nosotros de consentirlos con buena música. Dice Brenda... buenos días, Diego. Me gustaría mandar una felicitación para mi mamá de parte de sus hijos, ya que hoy es su cumpleaños. Me llamo Brenda Chávez y mi mamá Laura Susana. Órale, está buena esa combinación. Laura Susana, al igual de parte de mis hermanos Daniel y Citlali. Muy bien, pues entonces, para tu mamá, para Laura Susana, por supuesto, nos sumamos y le deseamos... ¡Venga de ahí! Y Eduardo, ahí sí, contestando la pregunta, dice... A mí me causaba ñañaras cuando decidí renunciar a mi trabajo anterior. Sabía que ya no estaba a gusto, pero me daba miedo no encontrar algo rápido. Pero ahora estoy feliz y cómodo, afortunadamente. Ya me imagino, ¿no? La sensación de repente de decir... ¡Ay, ay! Pues me voy a despedir de esta chamba. Sí debe de dar ñañaras. A ver, Fernando, cuéntanos tú, ¿qué onda?
2: Hola Diego, muy buenos días, deseándote lo mejor de este sabadito a ti y a todo el equipo Radio Disney de parte de tu amigo Fernando de Escudería Uber. Pues mira, respondiendo rapidito a la pregunta, pues a mí lo que me da ñañara es mucho, me hace sentirme así medio raro, cuando muerden el palito de la paleta. Ay, cómo me causa así como calambres en los dientes, y también me cuesta mucho trabajo agarrar la carne cuando hacen las carritas o el bistec. Híjoles, me siento bien raro, muy extraño. Me siento con muchas ñañaras, pero bueno, así es uno. Excelente sábado para todos, pásensela bien y pues vámonos a seguir facturando.
0: Eso es todo, mi querido Fer. Sí, es cierto, de repente, ¿no? Cuando el tema de los dientes, cuando los rechinan, a lo mejor, cuando muerden algo, también nos puede dar esa sensación. Bueno, repórtense ahí a tu conexión 55 51 47 0 92 1, que los queremos seguir escuchando. Nos vamos con esto de Camilo, se llama El Árbol. Tú estás en El Despertador de Radio Disney.

0: Se llama Agua y es la nueva colaboración de Maluma al lado de Shakira, la dupla colombiana. Con esto vamos arrancando ahora ya a las 8:04. Recordemos que el día de hoy andamos platicando de las ñañaras. Ahorita vamos a escuchar a más banda que sigue participando. ¿Qué tal que esta ya es la quinta colaboración? Bueno, podría ser quinta, sexta. Lo que pasa es que ya habían hecho esta chamba juntos. En su momento hicieron Chantaje, hicieron también la rola de Trap, hicieron la rola de Clandestino, la de Agua, y después Maluma participaría en el remix oficial de La Bicicleta junto a Carlos Vives. No salió de, digamos, cuando hicieron la primera versión, pero ya en el remix sí estaría. Así que bueno, ya poco a poco van caminando para hacer casi que una, ¿cómo se llama? Un disco juntos, ¿no? Están como Sia y David Guetta. Digamos, ya van a llegar a más de 10 canciones, pues ya mejor que saquen un disco juntos. Y bueno, tenemos saluditos también. Citlali dice: buenos días, Radio Disney. Quiero mandar felicitar a mi mamá Susi, que el día de hoy está cumpliendo años. Decirle que la amo mucho, que sea un día lleno de muchos apapachos y que cumpla muchos años más, que este año sea mejor que los otros y que se sienta muy querida por sus hijos y que sus papás la están cuidando desde el cielo. Orgullosos de ella al ser una gran mamá y abuelita ahora de Liam y de Scarlett. La amamos con todo nuestro corazón a pesar de esos regaños chiquitos, ahora también siendo adultos. Te amamos, ma, de parte de tus hijos Citlali, Brenda, Daniel y también de tus nietos Scarlett y Liam. Pues ahora sí que Susi, nosotros también desde esta cabina te deseamos
1: ¡feliz cumpleaños!
0: Y bueno, les decía, el día de hoy platicando acerca de las cosas que nos dan ñañaras. Por ahí pueden seguir mandando sus respuestas, 55 51 47 0 92 1, ahí de las cosas que ven, que de estas sensaciones, situaciones. A lo mejor tenemos a José Luis más que listo. Cuéntanos, José Luis, ¿qué ondas?
2: Hola, Diego, buenos días, feliz sábado a ti y a toda la familia Radio Disney. La verdad, a mí lo que me da súper ñañaras, imagínate quedarte solo trabajando en el piso 27 completamente vacío y eres la única persona que está a las 11 de la noche. Uy, eso sí da ñañaras, cuídense, bye.
0: Bye, bye, mi José Luis, claro, y aparte con una lámpara que tintinea, ¿no? O sea, en una de esas que solo, ya hay poquito, todas las luces alrededor están apagadas y solo la tuya están ahí como de... Ah, sí, claro, y suena algo, ¿no? Una impresora, algo, tras, tras. Entonces, ay, Dios mío, eso sí da ñañaras. A ver, Rodo, cuéntanos.
3: Hola, ¿qué tal? Buenos días. A mí lo que me da ñañaras es ver una cucaracha de las grandes y cuando las apachurran, ¿cómo se escucha el... ¡Ay, no! ¡Excelente día!
0: Era lo que te iba a decir, más bien cuando las apachurran. ¿No les pasa también ahora con las lluvias que hay mucho caracol y de repente también que no te das cuenta? Porque muchas veces es como sin querer, ¿no? Y nada más sientes así como... ¡Ay! Se siente bien gacho también. Pero bueno, síganos contando ahí en tu conexión qué cosas son las que les dan ñañaras. Y en el mientras, nos vamos con más música. Aquí está esto de los chicos de Morat, se llama Tu Cárcel. 8:07. Bonita mañana de sábado. Que por cierto, hoy es sábado también de simulacro, a las 12 del día, para que estén súper al pendiente. Por lo pronto, disfrutemos de más música en Radio Disney.

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0: La sueca Sara Larsson, Midnight Sun, se llama esta rolita, ya a las 8 de la mañana con 22 minutos. Y cuando ya nos acercamos peligrosamente a la media, ¿qué tal si nos vamos con invitaciones? Y es que Moenia ya se presenta el 24 de septiembre con el Estamos Bien Tour ahí en el Palacio de los Deportes, que va a estar increíble. Estaban platicando acerca de cómo llegan con este setlist rediseñado, canciones que van a ser de una forma diferente, y obviamente está todo el mundo súper encantado de disfrutar canciones tan emblemáticas, que no les voy a decir todavía, obviamente, porque para que se lleven sus invitaciones les tenemos un fragmentito de una rola. Son pocos segundos, pero yo creo que debe ser de las más famosas. Así que bueno, lo único que tienen que hacer es ser el primero en mandar ahí a tu conexión 55 51 47 0 92 1 su R de paz, que ya saben que ese es de cajón, y la respuesta acerca de cuál es la siguiente canción. Vamos a dejarlo todo en silencio. Son solo 3 segunditos, así que paren bien la oreja a la cuenta de 3, 2, 1. Está facilísima, ¿no? Bueno, pues manden ya a tu conexión su R de paz y la respuesta de qué canción es a qué canción corresponde el fragmento que acabamos de poner. Y la primera se va a llevar sus invitaciones para este 24 de septiembre, Estamos Bien Tour, de los chicos de Moenia. Así de fácil, te llevas tu invitación doble. Radio Disney 92.1 te acerca a tus bandas favoritas. Vámonos con más música, a ver qué les parece esta colaboración. Cuéntenme qué les ha parecido ahí también en tu conexión, en redes sociales. Me encuentran como arroba Diego Gil como Mónica. ¿Qué tal esto de Alejandro Sanz al lado de Eden Muñoz? Se llama Yo Era Poesía. Poesía, estás aquí en El Despertador de Radio Disney.
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ridícula idea esto de Patti Cantú al lado de Matiz cuando son ya las 8 de la mañana con 33 minutos. El día de hoy platicando acerca de las ñañeras. Está buena la plática, ¿no? Si alguien le dijera, oiga, ¿de qué estuviste platicando? De las ñañeras. O sea, y por supuesto tenemos ya más respuestas. El vecino de Tlalixcoyán dice, presentar papeles en un empleo y que te digan que te faltó algo y ya no tengas tiempo de conseguirlo. Una vez me pasó. La otra desventaja es que en el proceso de selección te digan que no fuiste elegido. O sea, tanto para nada. Y pero es hasta, a veces a lo mejor, mi querido vecino, a veces no dan como ñañaras, ¿no? O sea, a lo mejor dan este feeling como de down y demás. Pero ¿saben qué? Muchas veces dicen que cuando eso ocurre es precisamente porque necesitamos como un poco más de impulso. Es como otra bajadita de repente y en lugar de darnos para abajo, tenemos que agarrarlo como si fuera un impulso precisamente para echarle como todas más ganas. Decían por acá, ¿qué más cosas te dan ñañar? Dice, meter la mano a la bolsa o algún cajón y tocar algo peludo o gelatinoso. Dicen, el microinfarto de no saber si es un insecto o una basurilla olvidada. Sí, también. Dicen, la orilla de un precipicio con barandal bajito. Uy, ese sí, ¿no? También cuando vas caminando. No sé si les ha tocado, ya sea barranco, o sea, cuando andas a lo mejor de excursión o así, o cuando andas en una azotea, ¿no? Que necesitas ir a revisar, yo qué sé, si la ropa de arriba que está colgada o si de repente te mandaron a revisar que si la antena de la televisión, yo qué sé, pero que de repente sí logras asomarte, hoy sí está como de ñañaras. Y bueno, por supuesto dicen el de la montaña rusa, esa sensación, también pasa en el coche, ¿no? Cuando tienes como una bajadita que vas sobre la calle y logras sentir como el estómago como si se subiera y le haces ay, ay, ay, ay, ay, ay, ay, ese también da medio ñañaras. Pero bueno, queremos seguirlos leyendo y escuchando ahí en tu conexión 55 51 47 0 92 1. En el mientras tenemos más música. Aquí está esto de Olivia Dean. Se llama Men I Need. Aquí en el despertador de Radio Disney.

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Sawadika se llama esta canción de Lisa cuando son ya las 8 de la mañana con 48 minutos. Y para todos los que andamos así como de, ah, caray, ¿y eso qué es? Pues es el saludo formal tailandés que usan muchas mujeres para decir hola, o buenos días. Es como una, como algo de slang, ¿no? Como algo de, sí, como que se usa muy coloquialmente. Y bueno, obviamente ella, nacida allá en Buriram, en Tailandia, pues decidió incorporar esta frase a esta canción. Y de repente todos ahí diciendo hola, sin de repente saber bien lo que andamos sacando. Pero muy bien, muy bien. Oigan, por cierto, ya tenemos ahora sí que a nuestro ganador de las invitaciones para el concierto de Moenia. Muchas felicidades a Ricardo Ruiz Marina con la terminación 2858. Obviamente les habíamos puesto el fragmentito de una rola. Estaba súper fácil. Nada más se las voy a poner un leve, nada más para que chequen. Era esta. Eran 3 segunditos, pero estaba súper fácil. Obviamente es Déjame Entrar. Así que tú te lanzas el próximo 24 de septiembre a Estamos Bien Tour y Abusados, porque en una de esas vamos a tener más invitaciones. Y oigan, el día de hoy platicando acerca de las cosas que nos dan ñañaras, dice Carolina por acá en tu conexión. A mí esas ñañaras las siento antes de un examen importante en la facultad. Sí, no, no, no. Siempre me da ese nervio de pensar si estudié lo suficiente. Y ojo, mi querida Caro, ahí es cuando tenemos chance de chin, tenemos examen, qué tanto habré estudiado y demás. ¿Qué tal cuando saquen un hoja en blanco? O sea, ahí sí, como, ¿qué pasó? ¿Qué pasó? ¿Qué pasó? Sí, pues saquen una hoja en blanco, va a haber examen sorpresa. Ahí también te dan unas buenas ñañaras. Dice Miriam, a mí me dan ñañaras cada que tengo que organizar la fiesta de mi hijo. Desde un día antes me entra el nervio de pensar si va a alcanzar la comida, si van a llegar los invitados o si algo va a quedar mal. Sí, también las fiestas de hijos, las propias, a lo mejor también una boda, ¿no? También antes de... ¡Ay, ese no lo habíamos platicado! Antes de una boda también te deben de dar medio ñañaras. Pero cuéntanos ustedes, ahí los queremos seguir escuchando en tu conexión 55 51 47 0 92 1. En lo que suena la siguiente canción de Luis Fonsi, se llama Me Despido. 8 de la mañana con 50 minutos. Nosotros todavía nos quedamos una horita más, no nos despedimos. Seguimos en El Despertador de Radio Disney 92.1.

Se llama Drop Dead, esto de Olivia Rodrigo. ¿Cuándo vamos arrancando? Ahora 9:00 a.m. Y eso ya saben que solo quiero decir una cosa que me encanta, que es que hay que arrancar la hora también con invitaciones. ¿Quieren? Y es que Jorge Medina y Josy Cuen ya saben que andan juntos, así se llama esta gira, y van a estar presentándose en el corazón de México aquí el próximo 25 y 26 de septiembre en el Auditorio Nacional, así que bueno, queremos que participen por sus invitaciones dobles. Imagínense nada más, aparte qué manera de juntarse, ¿no? Dos generaciones diferentes ahí en la arrolladora y de repente volverse a juntar simplemente porque un día dijeron, oye, si cantamos tú y yo, es como las reuniones de exalumnos, ¿no? Que de repente dices, ay, ¿te acuerdas cuando íbamos tú y yo en la primaria? Sí, pero yo iba en segundo y tú ibas en tercero. Bueno, sí, pero nos acordamos de la escuela así meritito, pero en temas de canciones. Así que bueno, si ustedes quieren participar por sus invitaciones, tienen que ser el primero en enviar ahí a tu conexión su RD Paz, que ese ya saben que es de cajón. Si no lo tienen, por cierto, porque luego nos escriben así de, ay, yo no tengo mi RD Paz, escríbanos ahí a tu conexión y les mandamos el link para que puedan obtener el suyo. Pero bueno, si ya lo tienes, hay que mandarlo y escribirnos, súper fácil, ¿qué canción, si te la ponen sí o sí, la cantas con despecho? Así de fácil. Mándenos su RD Paz y díganos qué canción, si se las ponen sí o sí, la cantan con despecho. 55 51 47 0 92 1. Y en lo que nos mandan su mensajito, nosotros tenemos más música. Aquí está esto de Siddhartha. Vean nomás, agarrándonos un pedacito de su corazón.

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Se llama Sunflower, esto de Post Malone, cuando son ya las 9 de la mañana con 18 minutos en esta mañana de sábado de Despertador, que por cierto,

0: Hola, bienvenidos a Radio Disney.
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2: Aspercito y que de repente sí puedes decir de sientes el cuerpo sobre todo raro cuando rechinan las puertas. No hay a quien le da también como ñañaras, de repente como que hay ciertos rechinidos que sí dices, ay, están sabrosos. Pero bueno, queremos seguirlos escuchando en esta hora. Cuéntenos qué cosas, qué situaciones les dan ñañaras, primeras citas, a lo mejor ir a buscar trabajo también, que vayas a enseñarle calificaciones a tus papás cuando no te fue muy bien, también puede ser. Pero bueno, 55 51 47 0 92 1. Mientras tanto, nos vamos con esto de Elena Rose y Ale, se llama Tú, Tú, Tú, aquí en El Despertador de Radio Disney.

0: Se llama Repeat It, esto de Martin Garrix al lado de Ed Sheeran, 9:28 a.m. y mucha banda, participando ahí por los boletos. Sí. De este concierto de Josy Cuen y Jorge Medina juntos. Y estaba súper fácil, digo, solo tenían que tener su RD de paz porque nos tenían que decir qué canción sería la que cuando la ponen, sí o sí, la cantan con despecho. Así de fácil estaba. Así que bueno, pues felicidades a José Gabriel Guzmán Gómez con la terminación 2545 y dice, la canción que canto con despecho es la de El ruido de tus zapatos. ¡Vámonos! Muy bien, mi querido José, pues ahora sí que ahí tienes tus invitaciones y para toda la banda pendientes que todavía nos quedan algunos días antes del 25 y 26 de septiembre, así que todavía tienen chance de ganárselos. Gracias a todos los que mandaron mensajito, muchas canciones, que se ve que le despechean. Y gracias también por mandarme mensajitos, mándalos ahí a tu conexión, pero gracias a los que me mandaron ahí a mi Insta, a @DiegoGilComunica. Y oigan, por cierto, platicando acerca de las cosas que nos dan ñañaras, tenemos más respuestas. Estás por acá, dice Tamara, a ver.
1: Hola, ¿qué tal? ¿Sabes a mí qué me da ñañaras? Que me digan, cúrame una herida, yo no sirvo de enfermera. Eso sí me da muchas ñañaras.
0: Eso me había faltado, claro, que de repente alguien venga ahí y como que te diga alguna cosa, alguna frase de ligue también y dices, ay no, me dio ñañaras, hazte payasito. A ver, Miguel, cuéntanos.
2: A mí me da ñañaras cuando sé que va a haber un simulacro.
0: Bueno, sí, también. El día, pero nos funciona mucho. Tenemos que estar ahí como haciendo estos simulacros para que sepamos cómo hacer correctamente nuestras rutas de evacuación, que sepamos qué hacer en caso de una emergencia, porque eso, al final de cuentas, salva muchas vidas. Así que el día de hoy, bien aplicaditos todos, de favor. Mientras, vámonos con más música. Sigan participando ahí en tu conexión 55-51-470-92-1. Cuéntenos qué cosas les dan ñañaras. También de repente, digo, no es este el caso, pero también puede pasar con rolitas, ¿no? Cuéntenos a ver qué tal. Aquí está Bizarrap.

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Clarity se llama esta rolita del DJ Zed. ¿Saben? El DJ Zed, en una de las cosas que estuvo haciendo en Japón, de repente diríamos, bueno, pues aparte de qué viven los DJs, aparte obviamente de sacar música, de los toquines y demás, pues le hablaron todavía que fue el año pasado para musicalizar una montaña rusa allá en Japón. La montaña se llama Space Fantasy y él diseñó la música como de fondo de las caídas, de los giros, para que coincida con todo el beat del set. Y bueno, fue una cosa. Ah, y estuvo armando también el set list para la fila, o sea, mientras estás esperando que también puedas escuchar sus canciones. ¡Qué locura!, ¿no? De repente, de las chambas ahí extrañas también de los artistas y de los DJs. Ya a las 9 de la mañana con 45 minutos. Oigan, recuerden que el día de hoy pueden también ir programando su despertador para el día lunes. Recuerden que si quieren dejar esa rolita, ese mensaje y demás, lo pueden hacer a través ahí de tu conexión, que pueden hacerlo 55 51 47 0 92 1. Nos mandan ahí su nombre y el nombre de la persona que quieren despertar, nos dicen, nos pasan sus números de teléfono para comunicarnos con ustedes, algunas opciones de canción, la hora en la que quieren que salga, porque también sabemos que a lo mejor quieren que estén desayunando o de camino a la chamba o a la escuela o algo por el estilo. Pues bueno, tienen desde las 6 de la mañana y hasta las 9:50, y acompáñenlo por supuesto con su notita de voz en donde le digan esas palabras que quieren expresar de felicitación, de cariño, algún logro, o simplemente por el gusto de transmitir este mensaje, a lo mejor por algún cumpleaños o por el amor, el cariño que nos tenemos. Lo pueden programar el día de hoy hasta las 12 del día, así que no dejen que les ganen su lugar, programen su despertador para el día lunes, ahí les digo, en tu conexión. Si tienen alguna duda, manden nada más su emoji también de reloj despertador y les mandamos ahí todos los pasos. Vámonos con más música, aquí está esto de Clean Bandit, se llama Drive. Yo soy Diego Gil y tú no te despegues, que estás en el despertador de Radio Disney 92.1.

Se llama Hey Brother, esto de Avicii, y así llegamos al final de este programa. Yo soy Diego Gil y ha sido un gustazo haberlos acompañado en esta mañanita de sábado, sábado 19 de septiembre. Les digo, recuerden que al rato tenemos simulacro para que estén súper al tiro. Pero bueno, ya viene por acá mi querida Ali con más buena música, más invitaciones para que estén al tiro. También viene el ranking, recuerden seguir votando por sus rolas favoritas para que puedan seguir escalando posiciones. Y pues nada, nos seguimos ahí escuchando y seguimos conectados a través de redes sociales. Ya saben que me encuentran como arroba Diego Gil Comunica. Muchas gracias al Capi en la producción. De hecho, les subimos una publicación porque fuimos a las 500 representaciones del Rey León. No saben qué bien la pasamos, así que para que se den ahí una vuelta y vean también a quienes andábamos entrevistando y toda la onda. Así que bueno, vámonos mientras con más música. Aquí está esto de Robin Schulz, se llama Better Times, en el despertador de Radio Disney.

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1: Hola Radio Disney, ¿cómo están? Quería ver si podían complacerme con la canción de Ricky Martin, por favor.

maravillosas y soleadas mañanas de sábado, modo fin del Radio Disney 92.1. Sábado 19 de septiembre. Oigan, hoy va a ser el simulacro para que no se me agüiten, no se me espanten, ¿eh? De una vez les voy adelantando. De repente escuchamos la alerta y entramos en pánico. No, bebé, recuerda que hoy es el simulacro. Más adelante, en punto de las 12. Por cierto, pero bueno, bienvenido, pásale, mi nombre es Allison y me quedo contigo a partir de este momento y hasta las 2 de la tarde. Nos espero una mañana llena de música, de sorpresas y además hoy es sábado del ranking de Radio Disney. Este con todas las 30 canciones más pedidas, votadas y sonadas a lo largo de la semana, en donde tú decides cómo acomodas a tus artistas y tus canciones favoritas. Oigan, y obviamente este sabadito tenemos ya pregunta que abre debate del corazón a través de tu conexión. Y ya te va. A ver, ¿cuál es ese micro hábito que tú tienes con tu pareja? O sea, ese pequeño hábito que crees que todas las parejas pues deberían de tener, que tú me podrías decir, ay, Allison, yo no dejo de abrirle la puerta a mi pareja, y aunque ya llevamos 10 años de casados. O, ay, Allison, yo no dejo de llevarle flores, aunque no sea una fecha especial. Ya sabes, ese tipo de hábitos que crees que todas las parejas deberían de tener. Compártelo, 55-51-47-092-1 es tu conexión. Y mientras tú te vas reportando, avanzamos al ritmo de Madonna, Tensteria. Disfrútala, buenos días, estás en Radio Disney.

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0: Go Blackpink, ya son las 10 de la mañana con 21 minutos en Radio Disney 92.1. Y oigan, estamos hablando de algo bien interesante esta mañana. Respecto a las parejas, a ver, de repente creemos que los detalles tienen que ver pues con cuestión de dinero nada más. No, bebé, hay algo que no cuesta dinero, que no requiere una fecha especial y que curiosamente puede decir muchísimo de una relación, y son los pequeños hábitos que tenemos con nuestra pareja. Porque, a ver, quizá no es el viaje romántico, ni las flores, ni la cena carísima. A veces es el mensajito de, oye, ya llegaste, o darse un beso antes de salir, o guardar el último pedacito de algo porque sabes que le gusta a tu pareja y preguntarle cómo estuvo su día, o simplemente abrazarse antes de dormir. Y aquí viene la pregunta de hoy: ¿cuál es ese pequeño hábito que tienes con tu pareja y que crees que todas las parejas deberían de tener? Te estamos ya leyendo en tu conexión, 55 51 47 092 1. Janelli dice: buenos días, Alison, saludos a todos en cabina. Pues a mi esposo y a mí nos ha funcionado el hablarnos con amor y respeto. También nos ha funcionado que aún con 17 años de casados me sigue abriendo la puerta del coche y nos seguimos tomando de la mano. Espectadora, ando aquí de espectadora. Y dice, seguimos saliendo como novios de vez en cuando a comer algo y pues ambos invitamos. ¡Ay, qué lindos! Me encanta. Ven, 17 años de casados y el hombre le sigue abriendo la puerta del carro y además siguen teniendo citas románticas. No, te quiero creer. ¡Qué padre, Yaneli! Te mandamos un besote. Edgar dice, yo no he dejado de besar y abrazar a mi pareja cada que la veo. Hay veces que me dice que soy muy empalagoso, pero cuando no lo hago, se enoja. Creo que es bueno demostrar cuánto quieres a tu pareja siempre para que no se pierda el interés. Sí, yo también a favor. Y mira que sí, ¿eh? De repente uno se harta y uno dice, ah, ya, hazte para allá tantito, pues. Pero sí, yo creo que si lo dejaran de hacer, también uno se siente, ¿no? Qué bonito es demostrar el afecto conforme pasa el tiempo, porque, a ver, no se enamora la persona nada más para tenerla, o sea, nada más al principio, al contrario. Como una planta, la tienes que regar con amor, apapachos, detalles, para que la cosa siga floreciendo. ¿Tú qué onda? ¿Qué opinas? 55 51 47 0 92 1. A ver, cuéntanos, ¿cuál es ese pequeño hábito que todas las parejas deberían de tener? Y atención, porque si tú dices, Alison, entre los hábitos, nosotros vamos a conciertos juntos a cantar a todo pulmón. 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

0: ¡Eso! Emanuel Capibara oficial dándolo todo. En la cabina, en la producción y con esos pasos de la Rosalía. 10:32 a.m. y tenemos ganador que va a ir a disfrutar de Playa Limbo en nuestro estudio RD este viernes 25 de septiembre en Central Granada número 67. Una gran experiencia donde Playa Limbo va a cantar temas de su más reciente álbum Donde Quiero Estar. ¿Qué tenías que hacer? Echarnos velozmente tu R de Paz y decirnos con qué canción de Playa Limbo te volviste fan de ellos. Porque, ojo, este es un evento para verdaderos fans, ¿eh? Y esa persona ganadora veloz eres tú, Jennifer Alín Martínez de la Luz. Terminación 8545 dice, me volví fan de ellos con la canción El Tiempo de Ti. ¡Ay, me encanta esa canción! Y seguramente vamos a poder disfrutarla en el estudio Radio Disney con Playa Limbo este viernes 25 de septiembre, Central Granada número 67. Sé que hay muchas personas participando por estas invitaciones y quiero decirles que no se me agüiten. Va a haber más oportunidades de ganar y además también recomendarles que nos sigan ya en redes sociales. @ Radio Disney MX. Ahí también a veces hay chance, bebé, de que te lleves tus invitaciones y además te enteras antes que nadie de todas las novedades de tus artistas favoritos. Y hablando de novedades, ¿qué te parece si nos vamos con lo más relevante del mundo del cine y de las series en la cartelera RD?
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0: Así es, tenemos que hablar de Avengers Endgame Bonus de Marvel Studios, que regresará a los cines el próximo 24 de septiembre. Mira, el reestreno especial de la película que batió récords de taquilla incluye un adelanto exclusivo de Avengers Doomsday de Marvel Studios. Tras los devastadores acontecimientos que acabaron con la mitad de la población mundial, los héroes restantes luchan por seguir adelante. En última instancia, deben unir sus fuerzas para restablecer el orden y la armonía en el universo y recuperar a sus seres queridos en un dramático enfrentamiento contra Thanos. ¿Qué tal? Recuerda que Avengers Endgame Bonus de Marvel Studios regresará a los cines el próximo 24 de septiembre. Y hay que hablar también de Fragmentos, una nueva serie de Hulu que ya está disponible solo por Disney Plus. Ambientada en la vibrante ciudad de Los Ángeles en los años 80, la serie sigue a un grupo de estudiantes de último año de una exclusiva escuela preparatoria mientras exploran los celos, el drama, así como los peligros que se esconden bajo la superficie de su adolescencia. Recuerda que Fragmentos, una nueva serie de Hulu, ya está disponible solamente por Disney Plus. Hasta aquí lo más relevante de la cartelera RD. 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

dicen, ya son las 10 de la mañana con 50 minutos. ¿Cuáles son esos hábitos que no deberías perder con tu pareja, aunque pasen los años? Porque ahí andas diciendo, ay, es que ya llevamos 10 años, eso ya. Eso era en la etapa de enamoramiento, cállate, la etapa de enamoramiento es siempre. Es que también ustedes, o sea, apóyense, bebé. Mira, de este lado Edna dice, Ali, nosotros todos los días antes de dormir nos decimos te quiero con un besito en la frente. Oh, y el te quiero para muchos es como el te amo, ¿no? O sea, pero yo creo que el te amo tiene todavía más fuerza. Y dice algo chiquito, pero que te llena el corazón. Claro, o sea, es como también, híjole, ese momento que a lo mejor esperas a lo largo del día, ¿no? Tu momento de paz, probablemente. Raquel dice, en mi caso, dejamos notas pegadas en el refri o en el espejo. ¡Ay, me encanta! Lo adoptaré ahora. Tal igual que ellos, cuéntanos cuál es ese hábito en parejas que debería estar presente, que no se debería de perder. Me encanta ese de abrirle la puerta del coche, porque luego dicen, ah, es que eso ya quedó en el pasado. No, la caballería. Generosidad siempre es bien romántica, la verdad. Yo opino eso. ¿Tú qué onda? 55-51-47-092-1. Y atención, amantes de la música de Camila. Después de más de 2 décadas de emocionar a millones de personas con sus canciones, Camila anuncia Adiós World Tour, gira mundial con la que esta agrupación se despide de los escenarios y agradece el cariño de todo el público alrededor del mundo. La agrupación, conformada por Mario Tom, Samo y Pablo Hurtado, va a tocar el corazón de millones de fans en la Arena Ciudad de México este 16 de diciembre. 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Rauw Alejandro y Reik llegan con Loquita.

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Ya son las 10 de la mañana, 57 minutos y momento de participar por tus accesos para Natanael Cano, que llega con su volumen 1 Tour 18 y 19 de septiembre, Estadio GNP Seguros. ¿Quieres estar ahí con un acompañante? 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Varias colaboraciones, pero una es tu favorita, esa. Mándala a través de tu conexión 5551-470921 junto a tu R de Paz y te lanzas con un acompañante a gozar de Natanael Cano. Volumen 1 Tour, 18 o 19 de septiembre, Estadio GNP Seguros, cortesía de Radio Disney.

0: Son las 11.
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2: Radio Disney, por favor, pónganme algo de Kali Uchis. Gracias.

manita de Dios aquí presente. ¡Ay, qué! Igual que un ángel, Cali Uchis y Peso Pluma. En Radio Disney 92.1, son ya las 11 de la mañana con 5 minutos, pásale, si tú vas llegando, te vas despertando, te vas estirando y terminando de bostezar, besito en la frente, ponte cómodo porque ya tenemos ganador que va a disfrutar de Natanael Cano. Volumen 1 Tour 18 y 19 de septiembre se va a estar presentando en el Estadio GNP Seguros. ¿Qué tenías que hacer? Ya lo sabes, mandarnos tu RPAS antes que nada y decirnos cuál es tu colaboración favorita de Natanael Cano. El ganador eres tú, Enrique Teco Aguilar, terminación 2574, y él dice: mi colaboración favorita es la que tiene con Gabito Ballesteros, que fue una colaboración bien esperada, ¿eh? Porque, bueno, son dos voces clásicas de este género, ¿no? ¡Felicidades! Te vas a disfrutar de Natanael Cano con un acompañante, cortesía de Radio Disney 92.1. Y oigan, seguimos hablando también de este lado, de cuáles son esos hábitos que toda pareja debería tener, que no se deberían de perder en la relación, porque de repente no los haces y son cosas pequeñas que hacen un gran cambio, que te pueden dar una relación estable, duradera para toda la vida, bebé. Y ojo, hay, de acuerdo a estudios, hábitos comunes que tienen las parejas que han durado años. Y ahí te va, ¿cuáles son? Besarse al despertar, que tú dirás: ay, Alison, nos apesta el hocico, que nos vamos a estar besando. Bueno, pues ya sabes, el besito tierno, así, el besito así, el piquito, el besito en la frente, el abracito al despertar, el darse los buenos días. Mandarse mensajes durante el día también es uno de los hábitos que las parejas que han durado mucho, pues han tenido. Comer juntos, pero comer juntos bien, ¿eh? O sea, nada de que se sientan en la misma mesa a ver memes, los dos en su celular, ¿no? Y sin platicar, ¡ay no, qué chiste! Abrazarse antes de dormir también. Este me encanta porque yo siento que conecta corazones, almas y de todo. Contarse chismes también a lo largo del día entre pareja. Es bien padre, ¿no? Contarse chismes y además que la otra persona, o sea, que tu pareja comparta el sentimiento del chisme que tú tienes. Así que, ¡ay, cómo crees! A ver, cuéntame. Agradecerse cosas es otro de los hábitos que también me gusta y que son de los más comunes entre parejas que han durado, ¿no? O sea, decir: oye, gracias por esto, gracias por ser una gran mujer, gracias por ser un gran novio, un gran hombre, un gran esposo. Y más adelante te platico qué otros hábitos en común tienen las parejas que han durado mucho tiempo. Pero bueno, si tú tienes algún otro hábito, compártelo. 55 51 47 0 92 1 es tu conexión. Y vamos avanzando con la música de este sabadito 19 de septiembre. Ya casi es el simulacro, ¿eh? No te me espantes. Uy, ¿quién no se acuerda de esta rola de Belanova? Sigue siendo un clasicazo, ¿eh? Tus ojos en Radio Disney 92.1.

0: tus accesos para Moenia 24 de septiembre con su Estamos Bien Tour en el Palacio de los Deportes. ¡Ay, qué emoción! Moenia, una de las bandas favoritas del público mexicano. Y a ver, ojo, porque este show va a marcar la primera vez que Alfonso Pichardo, Jorge Soto y Alejandro Ortega lleven la producción de Moenia en solitario al Palacio de los Deportes, tras registrar múltiples sold out en varios recintos como el Auditorio Nacional. Este trío da el salto a este escenario de mayor aforo y tú vas a poder estar ahí con un acompañante. Mándanos ya tu RD Paz en este momento y dinos cómo se llama el fragmento de esta siguiente canción. Ándale, una vez más, una vez más. Te la sabes, ¿no? Bueno, mándanos ya tu respuesta a través de tu conexión 55 51 47 0 92 1, junto a tu R de Paz, y te lanzas a disfrutar de Moenia 24 de septiembre. Estamos Bien Tour en el Palacio de los Deportes. Y obviamente, no te despegues de tu radio, Radio Disney.
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0: Así es, desde algún punto de la ciudad nos enlazamos con Pipe, que nos tiene información muy importante desde algún punto. Amigo, ¿qué onda? ¿Cómo va todo? Cuéntanos.
2: Hola, Alison, ¿cómo estamos? Muy buenos días para todas las personitas que nos están encontrando por acá en las calles con la Ruta RD. Pues Radio Disney hoy está transmitiendo completamente vivo desde la concesionaria de Sony Pedregal. Y es que venimos cargados con sorpresas y gran música para todos, ¿verdad? Tenemos accesos exclusivos para nuestro evento del estudio RD. 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
3: Nuevamente desde algún punto de la ciudad importante. Pipe nos tiene más información, amigo. ¿Qué onda? Cuéntanos.
4: Claro que sí, Alison. Pues ya estamos aquí en Sony Pedregal, en la concesionaria, con toda la familia Radio Disney. Padrísimo, ya estamos aflojando un poquito los nervios para venir aquí por tus accesos del estudio RD, que obviamente todavía quedan más, pero eso sí, la emoción está de la gente de recibir sus pases y de este evento, ¿verdad? 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

Son las 11 de la mañana con 23 minutos este sábado en Radio Disney 92.1. Y hay ganador que van a disfrutar. ¡Moenia! ¡Moenia! Estamos bien, Tour 24 de septiembre, Palacio de los Deportes. La pregunta: ¿cómo se llama el siguiente fragmento de esta canción? Ahí está, muy fácil, ¿a poco no? Hasta los que no son fans de corazón saben la respuesta, pero ojo, obviamente estas invitaciones son para ti, que eres súper, súper fan y que te vas a ir con un acompañante. La canción, este fragmento de canción, se llama Manto Estelar de Moenia, obviamente. Fernanda Saldaña Aguillón, terminación 4033. Tú eres la ganadora. Muchas felicidades. Diviértete. Canta todo pulmón. Cada rola de Moenia y cada himno que nos ha regalado. Oigan, y de este lado seguimos también escuchándote y leyéndote a través de tu conexión con la pregunta de este sábado, que es, pues, ¿cuál es ese hábito que toda pareja debería de tener? Naye dice: soy Nayeli, a mi experiencia, yo duré 8 años con el papá de mi hijo y siempre hablábamos con apodos cariñosos, respecto a chismes, y siempre había un tema para hablar. Es que de eso se trata, bebé. ¿Qué pasó? ¿Qué falló ahí? ¿Por qué ya no siguió esto? Bueno, es que también la vida a veces tiene sus tiempos, pero pues sí, yo creo que el poder platicar con tu pareja como si fuera, pues sí, es que al final también debería de ser tu mejor amigo, tu mejor amiga, ¿no? Contarle chismes, anécdotas, cómo te fue en el día, si te fue bien, mal. Creo que es parte bien importante de las relaciones duraderas. ¿O tú qué onda? ¿Qué opinas? 55-51-47-0-92-1. Compártenos ese hábito que todas las parejas deberían de seguir. Es un hábito.

0: 25 de septiembre. ¡Me encanta! Y tus invitaciones, pues obviamente las tenemos nosotros a lo largo de la semana y en redes sociales, arroba Radio Disney MX. Oigan, también tenemos tus invitaciones para Juntos, Jorge Medina y Josi Cuen, que van a presentarse este 25 y 26 de septiembre en el Auditorio Nacional. ¿Quieres estar ahí disfrutando? Híjole, de estos dos exponentes, las voces más emblemáticas de la música regional mexicana que marcaron época como vocalistas principales de la arrolladora Banda Limón. Bueno, mándanos ya en este momento tu RD Paz a través de
1: tu conexión
0: 55 51 47 0 92 1, y tienes que decirnos, o bueno, no, completar el fragmento de la siguiente canción. O sea, nos mandas nota de voz y sigues la canción que te voy a poner. Ahí te va.
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0: ¡Qué ganas de ponernos a cantar una vez más!
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0: ¿Qué sigue? ¿Qué sigue? Mándalo por nota de voz 55 51 47 0 92 1 en tu conexión. Junto a tu R de Paz, y en minutos vamos a descifrar quién se lleva este acceso doble. Jorge Medina y Josi Cuen juntos, 25 y 26 de septiembre, Auditorio Nacional, cortesía de Radio Disney. Llega Paulina Rubio, Lo haré por ti, en Radio Disney.

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2: Volvemos a hacer contacto con Pipe, que nos tiene más información desde algún punto de la ciudad. Amigo, ¿qué onda? Cuéntanos, ¿cómo va todo por allá?
3: Gracias, Alison. Sí, y es que en este momento Radio Disney sigue transmitiendo en vivo desde Sony Pedregal. El día de hoy, para descubrir quién se va a llevar todo esto con Leap Motor en el estudio RD. Y obviamente ya participaron todos por acá, ¿eh? ¡Woo! Oigan, estamos muy emocionados de saber quién va a ser el que tenga todo el beneficio para irse, híjole, de lujo, casi casi al estudio RD, ¿verdad? 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Nosotros seguimos con más. 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
3: Bien picados, nos quedamos con la información que Pipe nos tenía hace un par de minutos, así que nos volvemos a enlazar con el amigo. ¿Qué onda? ¿Qué más?
4: 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Bye bye, Allison.
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0: Walkaway, David Guetta, ya son las 11:55 y tenemos ganadores. Ganador que va a ir a disfrutar de juntos, Jorge Medina y Josi Cuen. 25 y 26 de septiembre ellos se van a estar presentando en el Auditorio Nacional y tú vas a ir uno de estos días con un acompañante cortesía de Radio Disney. ¿Qué tenías que hacer? Mandarnos velozmente, como siempre, tu R de paz y además también, pues, completar la canción que te pusimos hace rato. Y la ganadora canta así.
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0: ¡Eso es todo! ¡La ganadora eres tú! Patricia Mendoza Martínez, terminación 2309. Te vas a disfrutar de juntos. Jorge Medina y Josi Cuen, llévame, ¿no, Pati? Por favor. Ando teniendo un FOMO, preciosa. Muchas felicidades, disfruta de este eventazo imperdible. Y no me despido porque aquí seguimos, ya estamos a punto de arrancar con el ranking de Radio Disney, pero sí quiero decirte una cosa. En unos minutos comienza ya este simulacro, para que no te vayas a espantar, va a sonar pues la alerta sísmica en este segundo simulacro nacional 2026. Va a sonar en teléfonos, en radio, televisión. ¿Y qué puedes hacer en caso de un sismo real? Conservar la calma, eliminar fuentes de incendio, o sea, desconectar aparatos, retirarte de la ventana y objetos que puedan caer, no uses los elevadores si estás en algún edificio, ubícate en zonas de seguridad y localiza la ruta de evacuación. Así que nosotros te seguimos acompañando de este lado. Recuerda que en minutos sonará esta alerta sísmica con motivo del segundo simulacro nacional. Y vamos con música de Faith, Se lo juro, amor, en Radio Disney.

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0: La semana pasada en el ranking, mientras todos estábamos iniciando el festejo de las fiestas patrias, escuchábamos cómo las integrantes de Blackpink le hacían honor a su tema Go, despidiéndose de nuestro conteo. Caso contrario, le dimos la bienvenida a un dueto muy querido en la industria musical, Kany García y Carin León, con El Sombrero y la Camisa, ocupando el lugar número 29 de nuestro conteo. Otro movimiento importante en nuestra lista fue Katy Perry, siendo nuestra máxima escaladora de la semana, trascendiendo con una de las canciones más reproducidas en las plataformas sociales, logrando colarse en la posición número 6 con su tema The One That Got Away. Ya dentro de nuestro top 5, Karol G feat. Bruno Mars con Steel, canción que se mantiene como uno de los sencillos más estables del nuevo disco de la colombiana, ganando mucha fuerza debido a la química que han tenido ambos artistas, y de ti depende que sigan escalando posiciones. Por segunda semana consecutiva, Beauty and the Beat de Justin Bieber feat. Nicki Minaj ocupó el primer lugar. ¿Seguirán dominando nuestro lugar de honor? ¿Quién se quedará esta semana con el trono? Tenemos 2 horas para investigarlo, así que acompáñanos en este recorrido porque aquí inicia el Ranking Radio Disney.
1: ¡Hello! Aquí inicia el Ranking de Radio Disney. Y si estás así como sacado de onda, pues sí, acaba de suceder este segundo simulacro nacional. Sonó esta alerta en todos los dispositivos móviles, en televisión, en radio. Aquí escuchaste la alerta sísmica. Esto, pues sí, obviamente es un simulacro. No te espantes, pero sí seamos conscientes de la importancia de llevar a cabo como se debe estos simulacros para saber qué hacer en caso de un sismo real. ¿Ok? No te me alarmes, no te me agüites, respira. Y ponte cómodo porque aquí comienza el ranking de Radio Disney con el conteo de estas 30 canciones más pedidas, votadas y sonadas a lo largo de la semana, en donde tú has colocado estas posiciones ladrillo a ladrillo. Voto con voto, sí se pudo. Y aunque hay algunas canciones que ya salieron, pues hay otras también que ingresan. Y si quieres escuchar cómo van estas canciones que han salido de este conteo, pon mucha atención.
2: Estas son las canciones que están por salir en el ranking RD.
0: Puesto número 30.
2: Zona de extinción.
0: Puesto número 29.
2: Vota antes de que no vuelvas a saber de ellas.
0: Puesto número 28.
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2: Zona roja del tablero.
0: Puesto

0: balance calculado o caída libre.
1: Puesto número 26.
0: Estas fueron las 5 canciones que están por salir del ranking RD.
2: Ahí están estas canciones que están a un pelito de irse. Si no votas por ellas, pueden salir de este conteo, así que pues manos a la obra si quieres seguir escuchando estos artistas o estas rolas dentro de este ranking de Radio Disney. Y nos vamos directo ahora sí al puesto número 25, que queda de la misma forma, ni sube ni baja, se mantiene. Estamos hablando de Bruno Mars con I Just Might en el puesto número 25.
1: Puesto número 25.

0: puesto número 24.
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15: Puesto número 22.
16: Hola Radio Disney, yo soy Fernanda y mi voto va para la canción de Kiss Me de Ariana Grande. A mí me encanta esa canción, me gusta mucho Ariana Grande. Muchas gracias, adiós.

puesto número 22, bajando 3 escalones, tenemos Ariana Grande con Kiss Me. En este conteo del ranking de Radio Disney, ya son las 12:27 y me sorprende, ¿eh? De repente Ariana Grande, pues sí, es ingreso, sí, está siempre presente, pero no con la fuerza que yo esperaría, ¿eh? Así que Arianators, a votar por su artista favorita y por esta canción.

Y ahí está sacando una, dos, tres rolas, algunas campañas también, algunos videos. Así que está presente en todos lados y obviamente en este ranking de Radio Disney. Para todos aquellos que dicen, ay, Alison, es que no entiendo cómo puedo votar. Bueno, ya te dije, a través de tu conexión, 5551-470-921 o a través de redes sociales con el hashtag Ranking RD. Si quieres el paso a paso, mándanos un emoji de serpiente en este momento a través de tu conexión y el señor Emanuel @capibara@oficial te va a estar diciendo el paso a paso para votar por tu canción o artista favorito. Vamos con el siguiente puesto. Nos vamos directo al número 21 y esta vez baja 7 posiciones. Se trata de Harry Styles con American Girls, puesto número 21 en el ranking de Radio Disney.

0: Puesto número 20.
1: Hola, Radio Disney. Quisiera que pudieran agregar al ranking a la nueva canción de Karol G, Baby Wow, con Rusowski. Es una muy buena rola y saludos a todos.

0: Puesto número 19.
1: Hola, Ranking RD, soy Elliot. Feliz sábado. Hoy yo le paso a dejar mi voto a Shakira con la canción Die Die. Ojalá que llegue a la posición número 1. Gracias.

0: Puesto número 17.
1: Hola, Ranking RD, soy Naye y yo le quiero dejar mi voto a Dancetería de Madonna porque es mi mood de la semana y me encanta esa artista. Muchísimas gracias, feliz sábado a todos.

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Ruleta Rusa en el ranking de Radio Disney. Y bienvenidos si vas llegando, güey, a esta segunda hora. La cosa se pone interesante. Nos acercamos cada vez más a este top 10 de canciones pedidas, votadas y sonadas, las más votadas a lo largo de la semana, en donde tus votos cuentan, ¿eh? Toda la semana. Y si en este momento estás votando, claro que cuentan. No para este conteo, porque ya está cerrado, bebé, pero sí para el conteo del siguiente sábado. Y aunque Kenia O se coloca en el puesto número 13 con Ruleta Rusa, baja esta semana un escalón. Y hablando de Kenia Oz, anda ella muy en su era, ¿eh? Que por cierto, anda estrenando música ahí a través de redes sociales y plataformas musicales. Y seguramente esa canción que anda estrenando, si tú votas por ella, a lo mejor en una de esas podemos escucharla aquí en el ranking de Radio Disney. Por lo pronto nos vamos directo al puesto número 12. I knew it, I knew you, Taylor Swift.

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1: Puesto número 9.
2: Radio Disney. Esta semana he estado escuchando mucho My Guy de Sam Smith, así que dejo mi voto para el ranking. Saludos, bonito día.

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1: Un escalón importante, porque de no haber sido así, en una de esas no hubiera estado dentro de este top 10. Así que tú sigue votando por tu artista y rola favorito. Y acuérdate que si quieres saber el paso a paso de cómo votar, mándanos el emoji de serpiente a través de tu conexión. Y al productor arroba Emmanuel Capibara Oficial te va a estar dando el paso a paso de cómo hacerlo correctamente. Oigan, nos vamos con la siguiente posición, que no es cualquier posición. Esta posición es el máximo escalador. Sí, sí se pudo.
2: Sí se pudo. Sí se pudo.
1: Y cómo no se iba a poder. Si esta semana sube 12 escalones. Se trata obviamente de esta colaboración de Latin Mafia junto a Fred Again. Ya la conoces. Disfrútala en el puesto número 8, sí, del ranking de Radio Disney.

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Rodrigo en el puesto número 14 y bajando 4 escalones en el ranking de Radio Disney. Y con esto nos vamos directo a la siguiente posición. Aunque, ojo, esta canción me sorprende que también bajó bastante esta semana, ¿eh? Mira, de no haber bajado esos 4 escalones, pudo haber estado en una de esas hasta en el número 1, ¿eh? Ah, bueno, pues ahí te lo dejo yo. Ahí te lo dejo de tarea. Sigue votando por tus artistas favoritos y súbele a la siguiente posición. Puesto número 3. Baja solamente un escalón. Y aunque es poco, bueno, esto también lo pudo haber ayudado a llegar a la cima. Aunque sí, está en el top 3 y se trata de una canción que además nos activa el modo fin de. Se trata de Hugo con Moving to the Sun, puesto número 3 en el ranking de Radio Disney.

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1: Hola Radio Disney, quiero dejar un voto para Beauty and the Beast de Justin Bieber.

0: BTS venía dominando la partida, pero esta vez la jugada no les salió del todo bien y les tocó bajar puestos. Swim se acomodó en la décima posición del ranking RD, dejando todo el fandom listo para la revancha.
1: ¿Qué nivel de estrategia trae Sam Smith en esta competencia de artistas? My Guy escaló directo a la novena posición del ranking RD, dejando atrás las casillas de abajo. El público habló fuerte y claro. Esta canción tiene todo para seguir triunfando.
2: Latin Mafia y Fred Again agarraron la escalera más larga del juego y volaron 12 peldaños hacia arriba. Te Estoy Correteando es el máximo escalador de la semana y se instala triunfal en la octava casilla del espectáculo.
3: Tremenda jugada de estrategia pura en la radio. A Pam Bichao dio un paso firme en la escalera del top y se acomodó feliz en el séptimo lugar del ranking RD. Manuel Turizo y Maluma están demostrando que son de los jugadores más fuertes de la competencia.
0: Parece que a los jugadores de Morat y Silvestre Dangond se les resbaló la ficha y descendieron 3 casillas de golpe. Lo poco que yo quiero se posiciona en el sexto lugar del ranking RD.
1: Hey Dada y Made You Love Me se aferra con garras y dientes a la quinta posición del ranking RD. Un aplauso para la estrella que no cede ni un solo peldaño a la competencia.
2: Olivia Rodrigo bajó 4 casillas con Drop Dead y aterrizó en la cuarta posición del ranking RD. A ponerse las pilas, chicos, que la carrera por el primer puesto sigue encendida.
3: Hugel, Ultranate e Ismael Ángel retrocedieron un solo lugar en el conteo y Moving to the Zone aterrizó firme en la casilla 3.
0: ¡Casi quedan en el trono! Pero la jugada se apretó. Justin Bieber y Nicki Minaj bajaron un peldaño en la competencia y Beauty and the Beat amarró la segunda posición de la lista para que los chicos y las chicas, aguas, a tirar los dados con ganas para devolverlos al puesto número 1.
4: ¿Qué tal este conteo que se pone cada vez mejor? Y ahora sí estamos a segundos, a minutos de escuchar el puesto número 1. Me encanta porque te voy a dar una pista. Creo que el puesto número 1, tanto el puesto número 2 como el puesto número 1, son una clara señal de que la nostalgia siempre pega, bebé. Sí. La nostalgia, los buenos tiempos siempre regresan y uno vuelve pues a donde fue feliz. Pero queremos agradecerte que nos hayas prestado tus oídos a lo largo de este conteo. Gracias, de verdad, por cada voto que dejas a lo largo de la semana. Te recuerdo que hay 2 formas en las cuales tú puedes votar. Una es a través de tu conexión 5551 470 92 1, y otra vez, otra forma, ¿qué? Otra forma es a través de redes sociales con el hashtag Ranking RD. El señor productor aquí presente, distrayéndome desde tiempos inmemorables. Oigan, y también pueden mandarnos el emoji de serpiente para que justo el señor productor te mande el paso a paso de cómo puedes votar. Gracias y les mandamos un besote, que tengan una excelente, maravillosa y reparadora tarde a lo largo del fin de semana. Y si eres escudería, bueno, que tengas excelente facturación. Ahora sí, vámonos con el puesto número 1. Ay, no, síguenos también en redes sociales, Arroba Radio Disney MX, así nos encuentras. A mí me encuentras como arroba Ali-Monroy, Ali con doble L y Latina-Monroy. Y mira, nos vamos con un artista que no solo es la canción que tiene más votos a lo largo de esta semana. Sí. Eso. Sí se pudo. Y además ahí te va otra pista. Esta artista, porque sí, es mujer, de repente, no es que repita posiciones, pero sí está dentro de este conteo con 1, 2 o hasta 3 canciones. Es un artista que ha sabido ser polémica, no nada más, pues por la originalidad de sus videos, la originalidad de sus letras, sino también por su vida personal. Y aunque ella ha sabido salir de varias rupturas que le han dejado grandes anécdotas para darnos grandes canciones, pues ella sigue coronando, sí, a lo grande, bebé. ¿Ya sabes de quién estoy hablando? Bueno, de Katy Perry, que se coloca ya en el puesto número 1 con The One That Got Away. ¿Recuerdas este rolón? Bueno, gracias a tus votos, hoy la escuchamos en la primera posición del ranking de Radio Disney. Mi nombre es Allison. Hasta la próxima. Bye, bye.

0: 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Son las 2.
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2: Hola Radio Disney, ¿me podrías complacer con la canción de Jennifer López? Gracias.

0: Es con Jennifer López y David Guetta. Se llama Save Me Tonight en Radio Disney 92.1. Buenas tardes, ¿cómo están? Qué gusto saludarlos en este modo fin de. Modo fin de medio caluroso, pero al mismo tiempo nublado aquí en la Ciudad de México. 23 grados nos marca la temperatura el día de hoy. Y mira, de aquí hasta las 6 de la tarde te acompaño con buena música. Y hago el llamado a las escuderías RD, a ti que estás chambeando, a ti que hoy tal vez te tocó descansar, labores domésticas, paseo, no sé cómo vaya tu modo finde, pero cuéntanos en tu conexión, repórtate, ¿ok? 55-51-47-092-1. Hoy tenemos accesos para que te vayas a Moenia, ¿ok? Y además tenemos, pues, las secciones que tanto te gustan, descubriendo tu ciudad, código abierto, cine en el oído. ¿Sabes qué? La vamos a pasar muy bien. Así que te invito a que permanezcas aquí. Yo soy Oferén y me quedo hasta las 6 de la tarde. ¿Ok? Ok, turno de Rosalía. Esto es Bizcochito.
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2: Y hasta ese punto de la ciudad, en pleno modo finde, le voy a pasar los micrófonos a mi querido Pipe, porque ¿sabes qué? Pipe siempre tiene información importante para compartir con nosotros. Así que, Pipe, te escuchamos. ¿Hoy de qué nos vas a platicar?
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12: Si todavía no tienes plan para este modo fin de no sabes qué hacer en este sábado, no te preocupes. Pipe nos tiene la opción y la solución. Pipe, adelante, te escuchamos.
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Camila Cabello con Don't Go Yet en Radio Disney 92.1, 2 de la tarde con 17 minutos. Gracias por ya comenzar a reportarse en tu conexión. Nos encanta cuando nos hacen saber que están ahí del otro lado y que estamos acompañándolos en estas actividades sabatinas de modo finde. Fíjate que tenemos una pregunta para la gente que utiliza las tarjetas tanto de débito como de crédito, porque es una recompensa o un beneficio que te dan ambas modalidades. Y la pregunta es la siguiente: ¿alguna vez has usado tus puntos de la tarjeta, puede ser la de crédito principalmente, para comprar algo? ¿Eres de las personas que se da el tiempo de analizar cómo puedes hacer canje de estos puntos? Cuéntanos en tu conexión 55 51 47 0 92 1. Fíjate que yo tal cual comprar algo no, pero luego por ejemplo me da la opción de pagar con puntos y haz de cuenta que ya sea en el establecimiento o desde la misma aplicación te va como descontando, ¿no? ¿Quieres pagar tal porcentaje de esta compra en puntos? Sí, o sea, en una compra completa no ha acumulado suficientes puntos. Pero si, por ejemplo, no sé, ya es una liviana y que digas, 100 pesos, 200 pesos, 10 pesos. O sea, la verdad, en mi caso, creo que sí ha funcionado. Que digo, a ver, no es como que el banco termine perdiéndole, porque luego si te atrasas en algún pago, los intereses que pagan son tremendos. Pero tú has utilizado tus puntos para comprar algo, tus puntos acumulados en las tarjetas, en las compras. 55 51 47 0 92 1. Cuéntame ahí en tu conexión, ¿en qué, para qué, o si de plano no? Major Lazer, esto es Lean On en el modo finde de Radio Disney 92.1.

Es Gail con ABCDFU en Radio Disney 92.1. Por acá Hugo dice, hola Hugo, muy buenas tardes a la voz más bonita de la radio. Saludos, soy Hugo. Ay, gracias Hugo, ya me atribuí yo eso, muy modesta. Citlali, hola Hugo, yo una vez usé mis puntos para comprarle un regalo a mi mamá, un perfume que le encanta. De eso estamos platicando el día de hoy, si tú has usado alguna vez los puntos de tu tarjeta de débito, crédito, para pagar algo. Mira, se dice por ahí que hay tarjetas de crédito con recompensas, principalmente, por ejemplo, para los viajeros, ¿no? O sea, hay distintas modalidades o segmentos. Por ahí dicen, solo te conviene si viajas muchísimo. Bueno, fíjate que aunque no viajes tanto, ganas puntos en el súper, en restaurantes, en transportes, en compras. Otras cosas que dicen es que al final los puntos se pierden. Bueno, puedes utilizarlos y convertirlos también en experiencias exclusivas, en hospedajes, en upgrades. O sea, se pierden porque no los usas, pero tienes que investigar bien en qué se pueden usar. Si aceptas una tarjeta, solo te vas a endeudar. Pues mira, la idea es que pues la tarjeta convierte tus gastos diarios en más posibilidades para adquirir puntos. O sea, es decir, que tengas el efectivo para poder pagar la tarjeta en su totalidad cuando te llegue el cobro. Ahora, no todas las tarjetas son iguales. Hay segmentos que te ofrecen más en ciertos lugares.

cierto tipo de cosas. Entonces, no todas conectan con ecosistemas globales de viajes o de experiencias. Tienes que buscar cuál es la tarjeta que más te conviene y en realidad, pues, cuánto es el cashback que te ofrecen, ¿no? O sea, puede ser en efectivo, puede ser en puntos. ¿Y dónde puedes utilizar esos puntos? Les digo, yo sí he hecho uso de los puntos de mi tarjeta, es de crédito, y me ha funcionado bien, pero tampoco es que yo diga, wow, ¿qué diferencia han hecho esos puntos? No, tampoco.

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Lights Off en Radio Disney 92.1, 2:44. Las respuestas en tu conexión acerca de si has usado los puntos de tu tarjeta para pagar alguna otra cosa. Dice Mía, yo no uso los puntos de la tarjeta de crédito, se pierden. Enrique, los únicos puntos que tengo son los de la farmacia. Mira, luego cuando uno anda en tiempo de crisis se pone bien creativo y andas ahí viendo, pues, ¿de dónde está el descuento? ¿De dónde está la oferta? ¿De dónde está el 3x2? Y resulta que sí funciona. Y si nosotros fuéramos un poquito más, ¿cómo te diré? Cuidadosos, meticulosos, en todas estas recompensas que a veces ofrecen los lugares, te darías cuenta que te puedes ahorrar mucho o hacer un upgrade increíble de las experiencias o servicios que compras. Pati dice, yo nunca he usado mis puntos, Ofe. No sé muy bien cómo se manejan. Obviamente, Pati, depende de cada tarjeta, depende de cada entidad bancaria, depende de cuántos puntos sean, cuánto te generen y cómo se puedan redimir. Investígalo. Yo creo que si vas al banco, si hablas o si le preguntas a ChatGPT, pues probablemente te diga, pero sí vale la pena, ¿eh? A veces, te digo, cuando uno entra en crisis se pone creativo, pero pues ¿para qué entrar en crisis? Para ver cuánto nos pueden dar nuestros puntos. Oigan, por cierto, sigan votando por sus canciones favoritas para el ranking RD. Si tú no sabes cómo hacer para votar, en este momento en tu conexión 55 51 47 0 92 1, deja el emoji de serpiente y ahí Emmanuel Capibara, productor oficial, te va a mandar los pasos de lo que tienes que hacer. Calvin Harris, Clementine.

Ella es María Becerra con Romántica en Radio Disney 92.1. Brenda dice, hola Feren, un gusto escucharte hoy. Yo solo utilizo tarjetas de crédito para ganar cashback y tener hasta 50 días para pagar. Es que si te sabes bien el truco, que es prácticamente comprar inmediatamente después de tu fecha de corte, sí extiendes el plazo de pago mucho. O sea, es como jugar con los días, es saberle bien a la tarjeta de crédito. Y este tema del cashback es interesante, porque hay tarjetas que sí tienen muy buen rendimiento en este asunto, hay tarjetas que no, que dices, ay, mejor nadota, gracias. Pero bueno, ¿ustedes lo utilizan? 55 51 47 0 92 1. Te leemos y te escuchamos en tu conexión.

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Hace unos días Maluma subió en sus redes sociales la foto del nuevo integrante de su familia, del hermanito, porque es niño, de Paris. ¡Ay, qué bonito! Mira, yo no lo puedo creer que, pues ya, al Pretty Dirty Boy lo hayan amarrado. Sentó cabeza tremendamente. ¡Ay, preciosas! Ahí está la señal de que cuando llega la correcta, los hombres ceden, cambian. Y no te preocupes, no te preocupes, hermosa. Tú también eres la correcta para alguien. Vas a ver que sí. Somos, diría la otra. 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

Música de BTS, esto es Swim en Radio Disney 92.1, 3:31. A ver, vamos a entrar en este momento a hablar de tecnología. Bueno, mejor dicho, de inteligencia artificial, porque llegamos a Código Abierto, donde te presentamos las mejores aplicaciones de IA de paga y las mejores alternativas de versión gratuita y muy completas. Bienvenidos a esto llamado Código Abierto. La aplicación que el día de hoy te queremos presentar se llama Coconut Pro, para que conviertas tus clases y reuniones en conocimiento listo para usar. Hay ocasiones en las que tienes una reunión, estás distraído, estás pensando en otra cosa, no puedes tomarla, no estás entendiendo muy bien qué pasa o estás en clases y lo mismo, ¿no? Bueno, pues con Coconut Pro vas a poder ahorrar tiempo porque está ahorrando tu tiempo mientras graba y organiza sin que tomes apuntes. O sea, tú solamente dejas básicamente la reunión, la clase ahí sucediendo, ¿no? Te hace resumen al instante. Extrae las ideas principales automáticamente. Y esto te permite estudiar mejor porque te ayuda a crear guías claras para repasar. Además, puedes practicar con quizzes, que eso me encanta. Estos cuestionarios, ¿no? Ahí vas a comprobar cuánto has aprendido. Y además puedes memorizar con flashcards, porque refuerza conceptos clave rápidamente. Y lo mejor de todo es que si tú dices, no, qué flojera volver a leer, es que no tengo tiempo, es que cómo voy a sacarle provecho a esas notas, pues puedes escuchar ese resumen en podcast. ¿Te imaginas? Puedes repasar estos contenidos mientras te mueves. O sea, que te vas al gym, que te vas caminando, que vas en el transporte público, vas escuchando la clase o la reunión ya resumida en un podcast. Ahora, ¿para quién es más útil? Fíjate que esta aplicación es ideal para aprender, recordar y avanzar con menos esfuerzo. Entonces, por ejemplo, para los estudiantes les ayuda a convertir las clases y apuntes en materiales de estudio personalizados. Para la gente que ya es profesional o profesionista, pues registra las reuniones, decisiones y próximos pasos sin que se distraigan. Para los creadores de contenido, transforma conversaciones e ideas en contenido reutilizable. Y además, si tú eres docente y tienes un equipo, puedes compartir resúmenes y alinear al grupo después de cada sesión. Básicamente, Coconut Pro te ayuda a que en menos tiempo tomes notas y pases más tiempo entendiendo y aplicando. ¿Qué te parece? A mí me encanta. Así que si quieres que te pasemos el link de descarga o te demos más detalles, búscalo en tu conexión 55 51 47 0 92 1, y ya cuando seas el más listo de la clase, el más listo del trabajo, pues échame la culpa a mí. Hey, Fonsi.

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Bob Sinclair en Radio Disney 92.1. Esto se llama I Can't Wait. Son las 3 de la tarde con 48 minutos. Estás en las calles de la ciudad. Te trasladas hacia algún punto. Aquí te ve el reporte vial. Recuerda que para mejorar la movilidad se implementa modo reversible por la tarde en el tramo de Marina Nacional a La Raza de las 17 a las 20 horas. Avenida Insurgentes en este momento registra tránsito abundante de La Raza a Eje 2 Norte y considera afectación vehicular sobre Paseo de la Reforma en inmediaciones del Auditorio Nacional por evento musical a las 18 horas. La alternativa vial que te proponemos es Avenida Horacio, Arquímedes, Calzada Chivatito y Anillo Periférico. Y bueno, pasando a otros temas, ¿qué crees? Ya tenemos a la persona ganadora de estos accesos al concierto de Moenia, que se van a estar presentando en el Palacio de los Deportes, y Radio Disney quiere que sí o sí estés ahí. Así que José Luis León Espinosa, con terminación 2542, nos dice que la respuesta de cómo se llama este fragmento en su canción total, pues es justo Déjame Entrar. Así que muchas felicidades. Ya estás ahí, cortesía de Radio Disney 92.1. Gracias, ¿eh? Nos responden aquí en tu conexión de si usan los puntos o los beneficios o las recompensas que nos dan las tarjetas de débito o crédito. Miguel dice, sí he usado los puntos y son muy buenos, aunque no en todas las tarjetas se ofrecen estos beneficios. Jimena, hola Ofe, yo sí he llegado a usar mis puntos, no siempre, pero sí en pagar cositas de despensa y autoservicios. Alma, mi nombre es Alma y claro, sí los he usado, mi banco me manda mi tarjeta de puntos y en la banca puedo ver cuánto tengo y ya me compro mis chuchulucos o cualquier dulce. Oh, ya que me la reciben en cualquier lugar, claro. Alejandra, Ofe hermosa, yo sí uso mis puntos de la tarjeta de crédito para pagar mis cosas del súper. Igual que Priscila dice, buena tarde Radio Disney, yo sí uso tarjetas de crédito y no he usado los puntos, pero sí el cashback. Eso también está padre. Giovanna, linda tarde, Ofe, yo nunca he usado mis puntos para comprar algo. Y Oscar de Plano dice, hola Ofe, buenas tardes, no uso tarjetas de crédito. Bien por ti, te aplaudo. Te aplaude una soldada caída con las tarjetas de crédito. Vámonos con Zane. Esto se llama Die For Me en Radio Disney.

Tiny con Karol G, esto es Única en Radio Disney 92.1. Llegó el momento de una de tus secciones favoritas. Yo lo sé que tú tienes súper atentos tus oídos para escuchar Cine en el Oído, precisamente, donde te presentamos y te platicamos esos soundtracks que dejaron huella en alguna película, pero además te contamos pues cómo fue que se hicieron exitosos. En esta ocasión vamos a platicar sobre una composición para una saga de películas que es una obra musical instrumental compuesta por el alemán Klaus Badelt con la supervisión de Hans Zimmer, el mismísimo Hans Zimmer, y nos vamos a ir hasta el año 2003. Fíjate que es una de las partituras más icónicas del cine moderno, pero su creación fue una auténtica carrera contra el tiempo, marcada por cambios de último minuto y además una producción frenética. A pocas semanas del estreno, el compositor original, Alan Silvestri, abandonó el proyecto por diferencias creativas con el productor Jerry Bruckheimer. Con solo unas 3 semanas para componer, grabar y mezclar toda la música de una superproducción de más de 2 horas, Bruckheimer recurrió a Hans Zimmer. Así que, pues se compuso en una sola noche, porque tras aceptar el reto, Hans Zimmer se encerró en su estudio con una taza de café y un sintetizador. Y para la mañana siguiente ya había escrito los temas principales, incluido el tema central de esta película. Además, vino un ejército de compositores al rescate, porque debido al ajustadísimo plazo que tenían de 3 semanas, Klaus Badelt y Zimmer convocaron a un equipo de al menos 7 compositores adicionales para arreglar, orquestar y completar la música a tiempo. Tiene una inspiración en el rock and roll, porque querían alejarse de los clichés musicales de corsarios del siglo XIX. Ya sabes, el estilo capa y espada clásico. Así que buscaron un sonido moderno con ritmos potentes y estructuras dinámicas inspiradas en el hard rock para darle una vibra audaz a uno de los personajes principales. Además, es una mezcla interesante de orquesta real con sintetizadores, porque para acelerar la producción y lograr un impacto sonoro pues más abrumador, la grabación final combinó una orquesta sinfónica completa grabada en Hollywood con potentes capas de sintetizadores y percusiones electrónicas programadas. Y ahí te va el dilema que les paso en los créditos, porque en la versión original del álbum del soundtrack se acreditó a Klaus Badelt como compositor principal. Sin embargo, en lanzamientos posteriores y en la memoria popular, el tema es ampliamente reconocido como una co-creación firmada por Hans Zimmer y Badelt, o sea, aparecen los dos. Y obviamente, pues esta grabación se hizo a contrarreloj. Las sesiones con orquesta se realizaron tan rápido que los músicos a menudo recibían las partituras así, mira, recién impresas minutos antes de tocar, sin la posibilidad de estudiarlas antes, grabando secciones completas en tiempo récord. Este es un tema que redefinió el género de aventuras, porque justo el nombre de esta canción se volvió un fenómeno cultural inmediato. Su estructura épica con ese ritmo se convierte en el estándar para la música de acción y aventuras de los años 2000. Y además, prohibió el sonido clásico de piratas, porque explícitamente dijeron, ¿saben qué? No acordeones, no queremos orquestaciones navales tradicionales o canciones marineras antiguas. Queremos una identidad sonora oscura, grandiosa y contemporánea. Probablemente ya sabes de qué película estamos hablando, de qué canción estamos hablando, pero si no, mira, ahí te ve el fragmento para que descubras nuestro cine en el oído. ¿Qué te digo? Re fácil, icónica, clásica. Y sabemos de qué se trata, así que cuéntame en tu conexión 55 51 47 0 92 1, ¿de qué película estamos hablando, eh?

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Mars sonando en tu radio, Radio Disney 92.1 con Risk It All en esta tarde de modo finde. Estamos adivinando cine en el oído del día de hoy. Ya te dimos estos datos tan interesantes de esta banda sonora que suena más o menos así. Y aquí vienen tus respuestas en tu conexión. Mira, Miguel dice Piratas del Caribe. Patricia dice, la película es Piratas del Caribe. Alona dice, a Jojo, Piratas del Caribe. Ana dice, es la película o la serie de películas más geniales del mundo mundial, Piratas del Caribe. Andrea dice, el soundtrack es de mi novio Johnny Depp con los Piratas del Caribe. Obvio, también con Orlando Bloom, saludos. Pues, ¿qué creen? ¡Ustedes son los mejores adivinando! Me encantan porque siempre le atinan a cine en el oído. Y eso nos da muchísimo gusto porque eso es correcto. Muchas gracias por participar. Efectivamente, Piratas del Caribe fue cine en el oído del día de hoy. Vámonos con Cat's Eye, esto es Animal.

0: Ella es Gracie con Malo Bien en Radio Disney 92.1. ¿Y qué crees? Ya tenemos más respuestas en tu conexión a esta pregunta de si utilizas los puntos que te dan recompensa tu tarjeta de crédito. Luis.
1: Sí, efectivamente, alguna vez sí utilicé mis puntos de mi tarjeta de crédito y por lo regular los suelo usar en épocas navideñas.
0: Ándale, como que lo vas juntando para el resto del año, ¿no? Jonathan.
2: Hola, hola, Ofe, hola, Radio Disney. Sí, en algún momento, bueno, de hecho, casi todo el tiempo que tengo puntos a mi favor los ocupo, ya sea de farmacias, de gasolina, de tarjetas de crédito, porque sí te ayudan, realmente sí te ayudan. Ya, no sé, tienes previsto un gasto de, no sé, 200 pesos y en puntos traes 100 pesos, pues bueno, ya te ahorraste 100 pesos, ¿no? Unos deliciosos tacos, te alcanza esos 100 pesos. Yo creo que es bueno, pero sí, las tarjetas debes de saberlas manejar muy bien para que no tengas ningún inconveniente y que no te cobren intereses, porque realmente ya no sale uno tan fácil. Saludos.
0: Jonathan, adivina quién no la supo manejar.

0: Es más, ni ha salido. Te doy una pista, está hablando en este momento. Francisco, ¿tú qué dices?
1: Hola, Ofe, buenas tardes. Francisco Acevedo. No, nunca he usado los puntos. Nunca he usado los puntos. No sé si realmente se eliminan después de cierto tiempo, pero no, qué bueno que tomaste ese tema. Trataré de checarlo y verificar y usar mis puntos las próximas compras. Saludos, Ofe, buena tarde.
0: Mira, sin querer queriendo, haciendo servicio social aquí, sí chequen lo de sus puntos, porque mira, ponle tú que tú no cuentas con ellos, o sea, que dices, no sé cuántos estoy generando, pero que de repente te llegue la sorpresa de que con los puntos ya te ajustas algo, está padre. Son de esas sorpresas de tu yo del pasado para tu yo del futuro. Por acá también nos dice Luis, yo sí trato de sacarle los beneficios a las tarjetas, al menos a las que te dan puntos. ¿Y qué crees? Me estaba acordando que una vez fui al Oxxo y al comprar, el señor que atendía estaba pasando su tarjeta de puntos en cada compra que le hacían. Hasta que le dije que yo sí traía mi tarjeta y tuvo que cancelar la compra y volverme a cobrar, señor avanzado. Siempre pidan sus puntos en las tiendas de autoservicio. Tienes razón. Si no los aprovechas tú, habrá quien sí diga, bueno, yo me quedo con las recompensas. Paola dice, claro que sí uso mis puntos, con eso cruzo el charco. Tengo una tarjeta que da millas en United, la uso hasta para comprar un chicle donde se puede. Eso sí, pago todo porque si no, ya no ganas. Cada año me voy a Europa o hasta Turquía y me cuesta 3,000 pesos de impuestos. Además de las promociones de meses sin intereses, hay que saber usar los puntos. Paola, necesito que nos digas y que nos des clases de cómo usar los puntos porque ya nos emocionamos con eso. Y bueno, pues ahí está. Ahí están algunas respuestas, 55-51-47-092-1. ¿Tú qué dices? Cuéntanos ahí en tu conexión. Mientras tanto, Ariana Grande, Hey That I Made You Love Me en Radio Disney.

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Gaga en Radio Disney 92.1. Fíjense que después de más de 2 décadas de emocionar a millones de personas con sus canciones, pues Camila está anunciando su Adiós World Tour. Es una gira mundial con la que la agrupación se despide de los escenarios y obviamente agradece el cariño de su público alrededor del mundo. La agrupación, conformada por Mario Don, Samo y Pablo Hurtado, estará tocando el corazón de millones de personas en la Arena Ciudad de México el 16 de diciembre. Asegura tus invitaciones a partir del 21 de septiembre en superboletos.com. No te lo puedes perder. La despedida. Ahora sí, no vamos. Así que asegurar tus boletos y a disfrutar de este último show de Camila. Vámonos con Lisa, Anita, Rema. Esto es Goals en Radio Disney.

Música de Lost Frequencies, esto se llama So Much Beauty en Radio Disney 92.1. Estamos platicando de si eres esta persona que utiliza los puntos de sus tarjetas, las recompensas, y obviamente los cambias, los canjeas por otras cosas. Varias respuestas. Mira, por ejemplo, acá nos dice, hola, yo he llegado a usar mis puntos. La verdad es que me gusta mucho que me den recompensas. De parte de Ariana. Y Luis dice, hola, Ofe, yo sí trato de sacarle beneficio a mis tarjetas. Al menos a las que te daban puntos. ¿Y qué crees? Y ya nos cuenta la historia del Oxxo. Muchísimas gracias. Pues mira, cuando te van a ofrecer una tarjeta, te hablan maravillas. Que si la anualidad, que si el interés. Pregunta si hay algún tipo de recompensas. Hay recompensas que son, por ejemplo, meses sin intereses a partir de cierta cantidad. Hay recompensas como esta de que te dan puntos que después puedes cambiar por algún tipo de artículo, servicio o bien... También con esos puntos puedes pagar. Y está interesante. Pero cuéntanos en tu conexión, tu experiencia. Vámonos con Ender. Esto se llama Pump It Up.

0: Son las 5.
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2: Radio Disney, por favor, pónganme algo de Kali Uchis. Gracias.

0: Caliuchis con Actualiza, muévelo en Radio Disney 92.1. Tenemos una invitación para ti en este momento, porque tú sabes que Jorge Medina y Josie Cuen, desde que se juntaron, ¡nambre! Mira, llenando lugares, haciendo que cantemos, que bailemos, que le pongamos saldo al teléfono para hablarle a ya sabes quién, ¿qué? Bueno, no tanto así. Pero Jorge Medina y Josie Cuen juntos en el corazón de México este 25 y 26 de septiembre en el Auditorio Nacional. Y puedes participar con Radio Disney 92.1 por tus pases. Fíjate que hubo una reunión histórica de la banda sinaloense, y es que el concepto Juntos reúne en este mismo escenario tanto a Jorge como a Josie, dos de las voces más emblemáticas de la música regional mexicana, que sin duda alguna marcaron época como vocalistas principales de la arrolladora banda Limón. Y van a tener este cierre de residencia en el Auditorio Nacional con las presentaciones del 25 y 26 de septiembre. Y bueno, si tú quieres participar, tienes que tener tu R de paz. ¿Ya lo tienes listo? ¿Ok? Bueno, está bien, ya tienes la primera parte. Porque la siguiente parte es la siguiente. Tienes que mandarnos una nota de voz a tu conexión con la respuesta. Porque vas a completar la siguiente canción. Ahí te va. ¿Cómo olvidarte si a cada paso que doy te maldigo y te bendigo, pero siempre estás conmigo? ¿Qué sigue? ¿Qué sigue después de eso? Cuéntame. ¿No sabes? ¿Quieres una pista? Bueno, pero vas a cantar. Yo te voy a ayudar a que te ganes ese boleto, pero tienes que cantar a todo pulmón.
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0: Ahí está, ya te dije el te maldigo y te bendigo. ¿Y luego qué sigue de ahí? Síguele, lo más que puedas cantar. Y ya con eso te llevas tu boleto. Mucha suerte. 55 51 47 0 92 1. Vámonos con Belinda y Pitbull. Esto es Egoísta.
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0: Ella es Vivi Rexha con New Religion en Radio Disney 92.1. Tenemos un saludo para la familia Montero, que van a festejar a María Sheila en Tatu Hamburguesas. ¡Muchas felicidades! Nos estuvieron presumiendo ese festejo durante toda la semana, así que esperemos que la pasen increíblemente bien, que se siga hasta mañana el festejo, ¿ok? Disfruten mucho, están en familia y nos encanta saber eso. Un abrazo para Mari Sheila, que la va a pasar increíblemente bien y que te van a invitar la comida, ¿verdad? Eso me imagino, como uno de los tantos regalos de cumpleaños. Y en lo que ustedes festejan y comen rico, familia Montero, buen provecho. Nosotros nos vamos con...
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0: Él es Alex Warren con Fever Dream en Radio Disney 92.1. Vamos a escuchar de la voz de Oscar su participación para llevarse sus boletos para Juntos. Adelante.
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0: ¡Ay, Oscar! Le echaste ganas, mijo, le echaste ganas. Sí te la sabes y por eso ya tienes tu boleto para disfrutar de Juntos. Mi querido Oscar Rosas Aguilar con terminación 2648. Muchas felicidades, Jorge Medina y Josie Cuen en concierto, y tú vas a estar ahí, cortesía de Radio Disney 92.1 en este Auditorio Nacional. Y bueno, más sorpresas por supuesto que tenemos, tú quédate pendiente. Vámonos con Morat y Silvestre Dangond. Lo poco que yo quiero. 5:28.

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Duki, Khalid con Dive Into Me en Radio Disney 92.1, 5:41 PM. Recuerda que nos sigues en redes sociales como @RadioDisneyMX y a mí me encuentras como oferen.valenzuela en Instagram. Vámonos con Alan Walker, esto es A World I Don't Know.

0: Y esta canción llamada Animals le valió a Martin Garrix llevarse en aquel momento el reconocimiento al DJ número uno del año. Mira, no te quiero mentir si fue en el 2013 o en el 2014, pero uno de esos dos años. Y sobre todo que en ese momento era el más joven, era el más joven. O sea, doble mérito. Vámonos en este momento a
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0: Hola, mi querido Vic.
2: Amigos de Radio Disney, qué gusto escucharlos este sabadito rico. Ofer, te mando un fuerte abrazo. Que estés muy bien, que tengan excelente sábado. Saludos.
0: Muchas gracias por reportarte, mi querido Vic. Recibido ese abrazo y de vuelta. Espero que tengas un excelente fin de semana. Pásala muy bonito, Vic. Aquí andamos a la orden, para el desorden y para acompañarte. Pues, ¿qué creen? Ya nos vamos, adiós a todos. Gracias a Manuel Capibara por hacer esta bonita producción para que ustedes tengan este programa en sus oídos. Yo soy Oferén, regreso con ustedes el... ¿Cuándo vuelvo? El lunes a las 10 de la mañana. Amigos, ¿qué día es hoy? Hoy es modo finde. Regresamos el lunes a las 10 de la mañana con todos ustedes. Recuerda que me sigues en redes como Oferén.Valenzuela. Los te quiero mucho, que tengan bonito fin de semana. Y Radio Disney 92.1 24/7 para ti. Cuando lo decidas, ahí estaremos para acompañarte. Mike Towers, esto es La Falda. Adiós.